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1: 633.
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1: 637.
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0: 7:33. 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
0: 7:36.
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0: 812. 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

0: 8:32.
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7: 836. 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

0: 854.
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0: 9:32. 100.9.
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0: 9:54.
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0: Muy buenas noches, amigas y amigos de La Hora Nacional. Muchas gracias por acompañarnos en este espacio donde hablamos de cultura, música, historia y temas que forman parte de la vida de nuestro país.
1: Hoy, 24 de mayo, vamos a tener un programa lleno de tradición, memoria y actualidad.
0: Vamos a tener música del Trío Hidalgo, una agrupación huasteca que interpreta música de tradiciones indígenas y mestizas de Hidalgo con violín, con jarana huasteca y guitarra quinta o huapanguera.
1: Además, nos acompaña la secretaria de Cultura, Claudia Curiel de Icaza, para platicarnos sobre la segunda edición del concurso México Canta por la Paz y contra las adicciones.
0: Vamos a conocer detalles sobre el puente Nichupté en Cancún, una obra que puede mejorar la movilidad entre la ciudad y la zona hotelera.
1: También vamos a hablar sobre las acciones de prevención de inundaciones en distintos puntos del Valle de México por la temporada de lluvias.
0: Tendremos un reportaje especial desde el Archivo General de la Nación, el antiguo Palacio de Lecumberri. Esta legendaria prisión se convirtió en uno de los recintos históricos y documentales más importantes de México.
1: Y haremos un viaje simbólico en el tiempo para encontrarnos con Leonora Carrington, una de las artistas más importantes del surrealismo. Su obra abarcó pintura, escultura, grabado y literatura y dejó una huella realmente grande en la cultura mexicana.
0: Llega también la Chilanguía con recomendaciones para aprovechar la Ciudad de México.
1: Además, vamos a tener los flashazos del bienestar, donde les compartimos información breve sobre programas de apoyos que pueden beneficiar a millones de mexicanas y mexicanos. Esto y más aquí en La Hora Nacional.
2: La estrategia de atención a las causas impulsada por la Secretaría de Gobernación continúa acercando apoyos y oportunidades a las comunidades que más lo necesitan. Como parte de estas acciones, servidores públicos del Gobierno de México realizaron 2,709 visitas casa por casa en Iguala, Acapulco y Chilpancingo. El objetivo es identificar las necesidades de las familias e incorporarlas a programas sociales. Además, se busca acercar a las y los jóvenes a actividades deportivas, culturales y laborales. Estas acciones fortalecen la atención social y la reconstrucción del tejido comunitario en Guerrero.
0: Llegó la segunda edición del concurso México Canta por la Paz y contra las Adicciones. Vamos a ver y escuchar la entrevista que le hizo nuestro compañero Orlando Abad a la secretaria de Cultura, Claudia Curiel de Icaza.
3: La segunda edición del concurso binacional México Canta ya está aquí, es una realidad, estamos en fase de convocatoria y ustedes tienen mucho que saber. Cuéntenle a ese artista de la familia o a quien ustedes conozcan, porque esto no se lo pueden perder. Y precisamente para saber todos los detalles, hoy en La Hora Nacional nos acompaña la secretaria de Cultura del Gobierno Federal, Claudia Curiel de Icaza. Bienvenida, secretaria.
4: Muchísimas gracias. Bueno, pues esta convocatoria para México-estadounidenses, mexicanos entre 18 y 29 años, pueden participar a través de mexicocanta.gob.mx, suben su canción, no tiene que grabarse en un estudio profesional, que eso es muy importante, son 2 minutos y medio de algún cover o alguna canción que tengan, y de ahí van a ir pasando etapas con especialistas del Consejo Mexicano de la Música, que son compositores, disqueras independientes, comerciales, y de ahí vamos a llegar a 7 semifinalistas para México, 7 semifinalistas para Estados Unidos y nos vamos a ir el 23 de agosto a Los Ángeles, al Million Dollar, que es un foro maravilloso, donde va a ser la primera semifinal en vivo. Va a votar el público, aquí no hay jurados, solamente el público va a poder votar en vivo. De ahí van a pasar 3 finalistas.
3: Nos vamos a
4: Mazatlán, al Teatro Ángela Peralta, que también es hermosísimo. Y tanto Mazatlán como Los Ángeles y muchos lugares, pero estos dos han sido símbolos y han sido espacios fundamentales donde se ha gestado esta música. El regional mexicano, la música tradicional contemporánea mexicana con fusión de sonidos urbanos, como el hip hop, rap y todo lo que ahora ha confirmado a la música mexicana en los primeros lugares del mundo.
3: Para que ustedes vayan teniendo en cuenta que cualquier género se vale, pero la narrativa es importante. Estamos hablando de un concurso y una iniciativa que busca acercarnos hacia el amor, el desamor y la grandeza cultural de nuestro país.
4: Sí, y nos vamos a enfocar principalmente en regional mexicano porque tiene una gran versatilidad de fusiones con rock, metal, lo que tú quieras, sonidos urbanos. Y esa es la música que ahorita está llevando a nuestro país a ser el 10º lugar en la industria del mundo. El 70% de la música que se escucha latina en las plataformas de streaming, el 70% es mexicana. es muy interesante. Y pues en nuestro idioma, conquistar el mundo desde ahí.
3: Y además encontrar nuevos talentos maravillosos. En la obra nacional vivimos muy de cerca y muy apasionadamente la primera edición. Y me gustaría preguntarle, ¿qué aprendió toda la experiencia, todo el equipo de México Canta? Porque es enorme la iniciativa, como usted lo decía, va desde disqueras hasta managers, productores, para poder hacer esta segunda edición con estos cambios que además se ven muy profesionales. O sea, se descentralizó, hay viajes,
4: sí,
3: hay muchos cambios.
4: Por principio Los Ángeles el 23 de agosto, el 30 de agosto Mazatlán, también en vivo. Y de ahí van a pasar 6 finalistas, más el mejor votado de las 2 semifinales. Y la final va a ser en el Auditorio Nacional, el 13 de septiembre. Y los que ganen van a participar el 15 de septiembre en el Zócalo con el artista invitado que ya se anunciará. Y recordar que en cada una de estas ediciones y semifinales habrán artistas invitados también.
3: Pues en realidad es una experiencia que profesionaliza y que ayuda a crear sueños reales, a hacer realidad los sueños, y qué bueno que se vuelve a hacer. Secretaria, ¿algo más para invitar a los jóvenes, a las jóvenes, a que se inscriban, a que participen?
4: Que no sean tímidos, y si a ustedes no les gusta la música, siempre habrá un pariente, un amigo. Incentiven también poner atención nuestros mexicoestadounidenses. Queremos que sean parte de este concurso, que es un concurso sin precedentes porque se hace en México y en Estados Unidos y hermana a los jóvenes mexicoestadounidenses y a los mexicanos con las mismas raíces pero distintas identidades.
3: Todo está dicho, el semáforo está en verde y ustedes solo tienen que inscribirse. Ya nos veremos en próximos meses para ver cómo es que avanza, secretaria. Muchísimas gracias. Qué emocionante. Seguimos en la Hora Nacional y ahí viene México Canta. Que no se les olvide.
1: El puente vehicular Nichupté en Cancún es una obra que busca mejorar la movilidad entre la ciudad y la zona hotelera. Su objetivo principal es reducir tiempos de traslado en una de las rutas más congestionadas de la ciudad.
0: El puente está diseñado con 3 carriles vehiculares, uno por sentido y un carril reversible. Esto permite ajustar la circulación según las horas de mayor carga vehicular.
1: También incluye una ciclovía, lo que abre espacio para la movilidad sustentable y además ofrece una alternativa segura para peatones y ciclistas.
0: En la inauguración se destacó que beneficiará a más de 40,000 personas en la región.
1: En Quintana Roo, el turismo sigue siendo uno de los motores económicos más fuertes porque tienen millones de visitantes al año. Esto obviamente pone presión en la infraestructura vial de destinos como Cancún.
0: Con esta obra se busca mejorar la experiencia de turistas y residentes, reduciendo tiempos de traslado y mejorando la conectividad hacia la zona hotelera.
5: Construye igualdad, construye amor al pueblo y construye amor a la patria. La honestidad,
6: la honestidad,
5: el amor al pueblo,
6: el amor al pueblo,
5: y el amor a la patria,
6: el amor a la patria,
5: dan resultados,
6: dan resultados.
5: ¡Que viva Quintana Roo! ¡Que viva México!
1: Esta época de lluvias llegó con todo.
0: Sí, ¿eh? ¿Qué tal? Fíjate que justo en esta temporada que ya la tenemos encima, se están reforzando varias obras para prevenir inundaciones en puntos clave, sobre todo en la zona oriente del Valle de México.
1: Sí, por ejemplo, en Iztapalapa, Nezahualcóyotl y La Paz, donde el agua se acumula rápido y genera afectaciones importantes.
0: Por eso se están ampliando y fortaleciendo lagunas de regulación, colectores y cárcamos de bombeo para que el sistema tenga mayor capacidad de desalojo y responda mejor en lluvias intensas.
1: Y también el mantenimiento del drenaje, ¿no?
0: Sí.
1: O sea, no solo obras nuevas, sino limpiar, reforzar y desasolver para que todo fluya mejor.
0: De hecho, hay trabajos de desasolve en varios ríos y canales, además del refuerzo de bordos en distintas regiones del país como parte de una estrategia mucho más amplia de prevención.
1: La idea es reducir riesgos y proteger a la población en toda la temporada de lluvias, que ya sabemos que cada año viene con fuerza. En una visita que generó mucha conversación, la presidenta de México, Claudia Sheinbaum, recibió al músico Bono y al grupo U2 en un encuentro que se hizo tendencia por el diálogo con figuras influyentes de la música a nivel global.
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8: 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Oh, thank you very much.
7: Really, and of yours.
8: 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Felicidades a ustedes.
7: My goodness. Have universal health care? You have raised the minimum wage? 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
7: I don't know how you have time.
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9: Luchamos todos los días para que el sueño de una niña o de un niño tenga como único límite su imaginación. Queremos un mundo donde no suenen las armas, sino la música, donde no ronde el miedo, sino la alegría, y que el amor del pueblo de México, la dignidad de su gente y la inmensa riqueza de su cultura iluminen el camino

0: alegría de los pueblos y también el grito apasionado del gol.
1: Este 25 de mayo recordamos a Leonora Carrington por su aniversario luctuoso, una figura muy importante del surrealismo y una de las artistas más influyentes del siglo XX en México.
2: Carrington fue pintora, escultora y escritora y además desarrolló una obra llena de simbolismo, imaginación y misticismo. Su obra sigue inspirando a nuevas generaciones dentro y fuera de nuestro país. Vamos a hacer un viaje simbólico en el tiempo para conocer su historia en su propia voz en una entrevista muy especial.
3: Hola, ¿qué tal, queridos amigos? Yo soy Ignacio Alba, alias El Diablo, y desde las oficinas del diario El Pitazo, te lo damos antes que nadie, pues me trajeron aquí a la hora nacional, nada más y nada menos, que para entrevistar a una señorona. Ya verán qué talla de señora, ¿eh? Tenemos aquí en el estudio a doña Leonora Carrington. Muchas gracias por acompañarnos.
4: Un placer, señor Diablo, un placer.
3: Oiga, pues ha estado muy difícil localizarla en estos años, ¿verdad? Desde aquel 25 de mayo, híjole, su agenda ha estado un poco tensa. Dígame, ¿qué ha estado haciendo en estos días?
4: Bueno, pues es que realmente usted sabe que yo paso mi tiempo pintando y esculpiendo, pero incluso después de la muerte mi agenda es un poco apretada. Por ejemplo, ahora vengo de escuchar un concierto en Los Anillos de Saturno y a las 11 me tengo que aparecer en un plato de sopa de tomate.
3: Óigame, qué espacial y qué especial, caramba, qué maravilla. Y bueno, ahondando un poco más en lo que fue su historia, cuéntenos, ¿cómo fue su infancia?
4: Bueno, pues yo nací en una familia rica en Inglaterra porque mi padre hizo buen dinero en el negocio de las telas. Pero bueno, en la corte todo eso no importaba mucho, dinero, ¿sabe? Allá solo la sangre noble es lo que a la gente le importa.
3: El apellido, ¿no? Que el abolengo que le dicen.
4: Así es, correctamente. Por eso cuando yo tenía 16 años, señor Ignacio Diablo, yo tuve un desencuentro con mis padres porque él pensaba que para que nosotros escaláramos socialmente tenía que casarme con alguien de la nobleza. Así es, pero que para mí fue una buena oportunidad para hacer una estrategia porque con eso yo pude convencer a mis padres de hacer un trato. Yo iba al baile de presentación en el que me querían a mí buscar un esposo, pero ellos me dejaban ir a la Academia de Arte y me costó, pero aceptaron.
3: Oiga, esta historia es la que podemos ver en La Debutante.
4: Así
3: en el cuento
4: es.
3: De la debutante que usted misma escribió.
4: Yo escribí ese cuento porque, señor Diablo, yo fantaseaba con que una hiena y yo nos hacíamos amigas en el zoológico. Y entonces yo así le prestaba mis vestidos y mis guantes a la hiena para que se hiciera pasar por mí en la cena. Así es, pero al final ella se come a mi sirvienta para usar su cara como máscara, todo un... Le recomiendo que lo lea.
3: Ah, mire, qué llena tan simpática, ¿eh? Lo bueno es que era su amiga.
4: Soy de buenas amistades, señor Diablo.
3: Oiga, y bueno, cuénteme un poco de cómo fue que conoció las vanguardias, el surrealismo, el dadaísmo, todo esto. ¿Cómo fue?
4: Pues es que saliendo de la academia yo conocí estas vanguardias porque empezó a suceder que después de la Primera Guerra Mundial, ajá, una generación de artistas estaba intentando hacer sentido del mundo con su arte. Como Pablo Picasso, Buñuel, Joan Miró, André Breton, Max Ernst, por ejemplo.
3: Ay, ¡qué maravilla! Oiga, a ver, ¿qué le podría decir ahora a todas las personas que nos ven ahora del 2026? Un mensaje que tenga para esta sociedad que hoy en día tenemos.
4: Yo creo que les diría que sean intrépidos, ya sea en la cocina, en la alcoba, en el arte, en todo hay que desafiar a la hostilidad del conformismo. Eso les diría.
3: Uy, eso está muy bueno. Y acá, pues ya acá entre nos, ¿Usted qué receta me podría dar así? Me dijeron que usted conoce ahí unos manualitos para soñar cosas, ¿no?
4: Para soñar algunas cosas divertidas, señor Diablo. Luego me cuenta, pero anote ingredientes.
3: A ver, vamos, pongan atención, ¿eh? A ver.
4: 1 kilo de raíz fuerte.
3: 1 kilo de raíz fuerte.
4: 4 kilos de miel.
3: 4 kilos de miel.
4: 1 bigote postizo.
3: Bigote postizo.
4: Y no, ¿sabe qué? Yo creo que para que tenga la receta completa, mejor vamos a esperar a revelarla en la segunda temporada de las Crónicas del Diablo.
3: Oiga, ¿qué me dice que esté en el Foro Shakespeare?
4: A las 8:30 de la noche, señor Diablo, para que se entere también de mi amistad con Remedios Varo, con Katy Horna, que eran otras surrealistas impresionantes.
3: Claro, las tres brujas les decían, ¿verdad?
4: Así es.
3: Que vivían ahí en la colonia San Rafael, que se iban al mercado de Sonora, hacían sus brebajes, toda la cosa.
4: Toda la cosa que se pueden enterar en el Foro Shakespeare, yes.
3: Oiga, ¿por qué fechas más o menos? ¿Es jueves?
4: Los jueves de julio, así pues, es, les
3: esperamos. A las 8:30 en el Foro Shakespeare, ¿verdad? Ahí los vemos, así que no se la pierdan. Aquí está la señora Leonora Carrington, pero allá conocerán a Katy Horna también y a Remedios Varo. ¿Y quién más viene? Cuéntenos también. Está José Pepe. ¡Ay!
4: Se me Horna, da. Pepe, por supuesto,
3: Pepe, Pepe, Pepe Horna también.
4: Amores. Mi Chiqui Vice.
3: Chiqui Vice.
4: Benjamín Pérez y otros muchos que tienen que ir a escuchar nuestros personajes.
3: Pues ya lo saben, no se lo pueden perder. Ha sido un privilegio tremendo contar con la presencia de tremenda señorona. Muchas gracias por acompañarnos y nos estamos viendo ahora en julio, ahí en el Foro Shakespeare.
4: Y a las 10 de la noche en la hora nacional.
2: Perdón que interrumpa, querido Diablo. Señora Carrington.
3: ¡Micha!
2: Oigan, muchas gracias por venir. Un honor que estén con nosotros. Gracias, Giovanna. Gracias, Elías. Gracias. Y no se los pierdan todos los jueves, 8:30, en el Foro Shakespeare, Manual para Pintar Gatos. Ahí nos vemos.
3: Ahí nos vemos.
2: La Ciudad de México siempre tiene actividades para todos los gustos. Vamos a ver qué nos preparó esta vez Germán Gastel.
5: Chilanguía, Chilanguía. Bueno, quizá yo solo, pero de todas maneras le mandamos un abrazo a Orlando y a los niños que siempre nos están apoyando aquí en la Chilanguía. Bueno, esta semana en la Chilanguía te traemos lo mejor de la cultura, el arte y el entretenimiento que puedes disfrutar en la Ciudad de México. Arrancamos con una exposición que une dos pasiones universales, el arte y el fútbol. Esa misma emoción es muestra que reúne cerca de 100 obras de más de 60 artistas de 13 países. Incluye fotografía, video, pintura e instalaciones que reflexionan sobre el fútbol como un lenguaje común y universal. Si buscas plan familiar, llega Ubu Rey. Una puesta en escena con niños presentada por el carro de comedias de la UNAM bajo la dirección de Mario Espinosa. Un clásico para disfrutar los fines de semana. Para los amantes de la lectura, no te pierdas la Feria del Libro en Coyoacán del 7 al 16 de junio. Serán 180 editoriales y alrededor de 300 actividades, además de presentaciones con grandes autores. Y en el marco del mes de la diversidad sexual, la Ciudad de México ofrece cine gratuito en distintas sedes, como el Cine Zapata, la Universidad Rosario Castellanos y el Centro Cultural Los Pinos. Consulta horarios y programación en la página de Procine. Y ya que hemos estado hablando de Leonora Carrington, los invito a la exposición permanente y gratuita en el Centro Cultural Bicentenario Mexiquense. Es verdaderamente maravillosa y mágica. Y para cerrar, celebremos el Día Mundial de la Bicicleta este 3 de junio. Habrá rodadas en Paseo de la Reforma desde el inicio hasta el final, ese mismo día. Y también actividades del fin de semana, impulsando la movilidad alternativa en la ciudad.
6: Lleva, llévame en tu bicicleta. 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
5: Una ciudad de México que se mueve, se expresa y se vive a través del arte, la cultura y el espacio público. Seguimos aquí en la Hora Nacional.
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1: ¿Se guardan documentos fundamentales para entender la vida política, social y cultural del país? En este reportaje de Orlando Abad vamos a conocer cómo pasó de ser una cárcel legendaria a convertirse en el archivo de la memoria histórica de México.
8: Nos encontramos en un edificio histórico de México. Es un edificio de principios del siglo pasado que funcionó como penitenciaría de la Ciudad de México hasta la década de los 70 y que a partir de la década de los 80 es sede del Archivo General de la Nación. Un lugar impresionante que guarda tantos y tantos secretos que sería casi incontable en un solo día. Pero hoy nos dedicamos a conocer un poco más de este sitio y de su misión en el presente. Por favor, acompáñanos a ver esta entrevista y a ver qué aprendemos. Como cada que salimos a visitar México, llegamos a lugares sorprendentes y maravillosos en la hora nacional. Hoy estamos en el Archivo General de la Nación, en el Palacio de Lecumberri, un lugar histórico por demás para nuestra nación y para nuestra historia.

0: Pero vamos a platicar con el que sabe. El doctor Rodrigo Moreno Elizondo, que es el subdirector de acceso y atención al público, como ustedes, como nosotros, que nos metieron, miren, hasta el fondo de la casa aquí en el Archivo General de la Nación. Muchas gracias, doctor. ¿Cómo está?
1: Orlando, es un gusto estar con ustedes y estar con su auditorio.
0: ¿Cuál es la importancia de tener un archivo general en México?
1: El Archivo General tiene múltiples funciones sustantivas. Entre ellas están garantizar la correcta organización y administración de archivos en el país. Es decir, que se encarga de acompañar a las instituciones públicas, incluso particulares, que necesitan tener correctamente organizada su información para garantizar el acceso a la misma y, por lo tanto, su utilidad. Y eso acompaña a la administración pública, pero también a lo interno tiene la responsabilidad de custodiar un gran acervo histórico que contiene la memoria documental del país desde el siglo XVI hasta el presente.
0: Aquí están los sentimientos de la nación, entre muchos otros. Platíquenos algo de esos datos sorprendentes que podemos encontrar aquí.
1: El Archivo General de la Nación tiene una historia larguísima. Desde la época colonial se empiezan a generar documentos. Sin embargo, no existía propiamente una cultura de organizar y administrar estos documentos. Hasta finales del siglo XVIII ya se dan cuenta las autoridades que había que tenerlo organizado. Había algo que se llamaba la Secretaría de la Cámara del Virreinato. Y ahí se tenían organizados papeles administrativos de la colonia. Entonces se crea el primer archivo, el Archivo General de la Nueva España. Después esa administración cambia en la época independiente. En agosto de 1823 se decide crear el Archivo General y Público de la Nación, que es, digamos, el antecedente de este Archivo General.
0: Oiga, a finales de los 70, 77, por ahí se dijeron, ya no cabemos, necesitamos otro lugar. Platíquenos cómo fue esa transición, porque, bueno, ahora ya se ve todo muy bonito, pero aquí era un lugar donde la historia fue muy oscura.
1: Claro, este archivo ha estado viajando. En el primer momento del siglo XVIII estaba en Palacio Nacional. Como no cabía todos los documentos ahí, se mandó una parte de lo que es el convento de Santo Domingo. Entonces, como justamente no cabía, decían, bueno, necesitamos buscar un lugar idóneo. Había una parte en algo que se llamaba el Templo de Guadalupe, que era la Casa
0: Tacubaya,
1: María.
0: ¿No?
1: Tacubaya.
0: Claro.
1: Estuvimos un tiempo en lo que hoy es el MUNAL, el ex Palacio de Comunicaciones y Obras Públicas. Ahí del año 73 al año 82 fue nuestra casa, digamos. En 1976 cierra esta penitenciaría, en agosto. En el 77 se decreta que se tiene que convertir
0: hay
1: en el Archivo
0: remodelar.
1: General.
0: Sí,
1: había que remodelarlo. Se logra, se remoza, se quita, digamos, todo lo que tenía que ver con la penitenciaría. Y en agosto del 82 se hizo un gran evento para inaugurar esto que sería la casa definitiva hasta este momento del Archivo General de la Nación.
0: Hoy podemos venir a visitar, podemos venir a consultar. ¿Cómo le hacemos, Doc?
1: La gente puede venir al Archivo General de la Nación a recorrer la exposición permanente. Hay documentos emblemáticos como el Acta de Independencia de 1821, las constituciones de 1824, 1856, 17, van a poder ver la historia de la institución y a la vez las funciones sustantivas, todo el equipo de archivistas y de especialistas que hacen posible que la memoria siga viva.
0: Doctor, muchísimas gracias por acompañarnos en la Hora Nacional.
1: Muchísimas gracias por la invitación.
0: Y nosotros seguiremos caminando, recorriendo y conociendo lugares mágicos, maravillosos e históricos como este Palacio de Lecumberri, hoy Archivo General de la Nación. Crujías convertidas en galerías, comedores de presos convertidos en bibliotecas, un edificio que tiene muchísima historia y que hoy guarda la memoria de nuestra nación, es lo que hoy conocimos en la Hora Nacional. Nosotros seguiremos recorriendo lugares, sitios, y si ustedes quieren que vayamos a alguno, solo tienen que ahí comentarlo y nosotros haremos todo lo posible por llevar la magia de México a todo el mundo. Continuamos.
1: Gracias.
2: Gracias por haber estado con nosotros en esta primera parte de la Hora Nacional. Regresamos después de la pausa con más historias, música y pláticas de todos los temas.
3: Y hoy los vamos a dejar con una frase de Leonora Carrington, una de las figuras más importantes del arte surrealista en México, nuestro país. Dice así: la realidad no está ahí para ser creída, sino para ser creada.
2: Sí, totalmente hace sentido con su obra.
3: Sí, ¿verdad?
2: Totalmente.
3: 100%.
2: Oigan, pues esta semana le queremos mandar saludos a mucha gente. Para empezar, a Gemes Electrificaciones, Cecilia Godínez, Marta Ceci Martínez, Alexis Linares, Isaac Cortés Rosas, Juan Carlos López Díaz, Saúl Morales Maldonado y Cristian Elizalde.
3: y también a Rolando Rubén Ná Pérez de la Ciudad de México, Marcelo Nava de León, Guanajuato, Letizia del Carmen Caballero de Tizapán, San Ángel, Julio César Pérez Pérez de Tabasco, Edgar Bennett de Portales en la Ciudad de México, Valentín Clemente Chino de la Ciudad de México y Alejandro Perales.
2: Muchas gracias por escribirnos, escucharnos y por ser parte de esta comunidad. Recuerden que estamos en YouTube, Facebook, Instagram, TikTok, X, Spotify y que también nos pueden contactar en el número 55-34-83-42-39 o mandarnos un correo electrónico. La dirección es lahoranacional@segob.gob.mx. Que tengan una muy bonita noche y una gran semana.
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5: Hola, ¿qué tal? Bienvenidos a Aguascalientes en la Hora Nacional. Este programa es muy especial porque lo vamos a dedicar a dos temas en particular. Uno, al municipio de Tepezalá, que está de fiesta, y el otro, al Día del Estudiante. Y aunque no me lo crea, la misma persona me va a servir para los dos temas. Y les presento con mucho gusto y mucho orgullo a la presidenta municipal de Tepezalá, Letizia Olivares, quien aceptó la invitación a acompañarnos en la Hora Nacional. Presidenta, ¿cómo estás?
6: Bueno, pues la verdad con el gustazo de saludarte, yo encantada de aceptar y muy contenta porque precisamente va a ser una semana muy productiva, muy activa, pero sobre todo con mucho entusiasmo, con mucha pasión, con mucha alegría de mostrarnos al mundo. Porque al final lo que hoy por hoy estamos haciendo Tepezalá es querer mostrarnos con nuestra identidad, con nuestra pasión, con nuestra fuerza y precisamente por hoy estamos aquí contigo para invitarlos y así mostrarles es todo lo que vamos a tener.
5: Maestra, te voy a decir, maestra Letizia, porque ya es una segunda administración que ya llevas de presidenta municipal en Tepezalá. Platícame, ¿quién es Letizia Olivares? Yo tengo el gusto de conocerte hace muchos años, pero
6: fuiste mi maestro, no quieres decir, pero fuiste mi maestro.
5: Así es, fui su maestro en la universidad, además.
6: En la universidad.
5: Oye, Letizia, ¿qué ha sido a lo largo de estos años tu andar, tu carrera? ¿Cómo llegas a la presidencia municipal?
6: Bueno, la verdad es que para iniciar, pues efectivamente después de casi medio siglo, porque cumplimos precisamente parte de lo que vamos a presentar hoy, pues es casi que vamos a cumplir 500 años de la fundación del municipio. La verdad es que a lo largo de estos últimos años, pues llegar la primera mujer y no solo por el tema del género, sino por la cuestión de la responsabilidad, del compromiso y bajo otra perspectiva, otra visión, otro horizonte. La verdad es que sí fue un compromiso muy alto y muy profundo, pero como siempre fue con ese cariño, como siempre fue con esa cercanía y como siempre fue desde las bases, desde abajo, cuando ya llegas te das cuenta que la oportunidad es preciosa y única, porque al final Dios le da la oportunidad a sus elegidos porque así es. Cada persona que está en su camino, independientemente de lo que elija, siempre uno debe de asumir su papel con alto orgullo. Y la verdad es que en este horizonte de ya casi 5 años, porque efectivamente es mi segunda vuelta, la verdad es que yo muy contenta de hacer lo que hemos logrado en este tiempo, pero también con el compromiso de cerrar bien, porque pues la verdad es que también nos falta 1 año, 5 meses y el tiempo se pasa súper rapidísimo.
5: Se pasa volando esto. ¿Cómo ha sido la gente de Tepezalá con tus administraciones, presidenta? ¿Cómo te has sentido? Porque con la gente se gobierna. Sí. Necesitas al pueblo para sacar adelante cada uno de tus proyectos.
6: Fíjate que cuando efectivamente nosotros arribamos, primero ya arribamos con una experiencia, porque yo inicié, la verdad, en el 2014 como síndico municipal, secretario del Ayuntamiento, Desarrollo Social, y luego la primera presidencia municipal, y luego la segunda presidencia municipal. El hecho de tener esa experiencia y el hecho de tener esa oportunidad de estar de cerca con la gente a la hora de arribar, pues ya te da ese privilegio de llegar y saber qué hacer, de haber entendido desde con tiempo qué era la directriz, y eso la verdad es que nos ayudó sobremanera, porque la gente ya me conocía y la otra pues ya llegué a actuar, a ejecutar, a dar resultados y tener dirección y precisión. Y cuando tienes esa oportunidad, créeme que gobernar hasta cierto punto debe de ser más sencillo, que no ha sido, no es sencillo.
5: No,
6: porque
5: no es sencillo.
6: Lo
5: pero
6: hacemos ver.
5: Se facilita ese camino previo, sí, te facilita, sí, porque observas. Sí. Desde otra trinchera, ¿qué es lo que a la administración le hace falta, no?
6: Sí, y cuando ya tienes la oportunidad, que tienes el timón, ahora sí, pues ya nada más empiezas a ejecutar. Y sobre todo cuando hay rumbo, cuando hay visión, cuando hay directriz, te permite tener esas certezas. Que si bien es cierto, en el camino pasan contratiempos, que pasan adversidades y que pasan cosas no muy complicadas, créemelo, que la verdad es que en el momento, pues claro que tú dices, ay, Dios mío, pero al final ya después, pues vas afrontando y dando resultados y ves cómo mejoras y ves cómo aprendes de los errores, porque así es también. Y ves cómo al final rediriges los esfuerzos y tienes que acomodar, ajustar, porque al final es que la gente siga confiando en el voto de confianza que te dio hace 5 años.
5: No cabe duda. Y además, el repetir una segunda administración también es una gran oportunidad. Sí. Una, de corregir aquello que uno notó que no fue por el mejor camino, y la otra, consolidar los proyectos que fueron exitosos.
6: Y fíjate que en este punto, precisamente ese es el plan maestro. Ya la verdad es que cuando arribamos en nuestra primera administración, sí, fue, la verdad es que fue una vorágine, o sea, desde el Observatorio Planetario Hipatia, que se hizo a un año y medio de mi administración, sí, desde la Fiesta Nacional, que le generamos ese concepto y que generamos esa perspectiva y que la sacamos de una feria de 1,000 a una semana 250,000, 300,000 visitantes, y comprobado está. O sea, créeme que esto que hicimos tan disruptivo de la noche a la mañana, porque así lo hicimos, no fue sencillo, porque tú llegas a un tema que la gente está muy acostumbrada a cierta forma, y luego llegas tú radicalmente y dices, cambiarlo. Ay, pues cortas 360 grados.
5: Hay resistencia siempre en
6: sí fue, casos. Pero ya cuando lo ven y cuando palpan los resultados, pues ya después lo arropan, lo cobijan y dicen, no, qué bueno, ahorita ya les digo, a ver, ¿quieren que regresemos por ejemplo a su feria? Y no, pues ya dicen, no, o sea, queremos que al contrario lo haga más grande. Es,
5: qué importante que la gente se apropie de estas cosas, porque independientemente de lo que suceda el próximo año con el relevo en la presidencia municipal, la gente va a exigir que el nivel de su feria, por ejemplo, siga siendo el mismo.
6: Debe de sostenerse mínimo o crecer, porque así yo es. Ya veo, ahora, nosotros, la gente pues ya es más demandante, es más, claro, queremos más porque ya más vivieron, exigente, porque ya percibieron otra cuestión. Entonces, yo en ese sentido, la verdad, muy contenta, que si bien es cierto, hay mucho por hacer todavía, por supuesto, o sea, la tarea nunca está concluida.
5: Nunca se termina.
6: Sin embargo, en mis últimos 5 años pusimos en el mapa Tepezalá, porque así es, pusimos en el mapa, no solo con el Observatorio Planetario y Patia, con las ferias, con los festivales, porque nosotros, desde antes de que nos denominaran Mezcal y el Maguey, nosotros ya hacíamos los festivales, ya nuestras productoras desde hace más de 10 años ya trabajaban. Ahora el horizonte, que también ahí nuestra gobernadora Tere Jiménez apuntaló y cerró con todo el tema de la denominación después de 10, 12 años que estuvieron en lucha, eso también generó otro parteaguas para nuestras mezcaleras, que eso también es importante. Y aunado a todos estos, esta dinámica, la clínica, o sea, Tepezalá no tenía ninguna clínica. Y acuérdate que nosotros la empezamos y le invertimos la primera, y llegó la gobernadora, porque aún todavía no estaba, y ella la concluyó, y precisamente te la está sosteniendo, que son realidades que hace 5 años eran impensables en Tepezalá. Por mencionar algunos ejemplos, y obra pública, infraestructura, programas, entre otros temas que hemos hecho.
5: Estamos de fiesta en Tepezalá.
6: Pero ahorita ese es el tema.
5: Ese es el tema, la fiesta. Del 23 al 31 de mayo, sí, estamos ya en la fiesta. ¿Qué es lo que esperamos? ¿Por qué visitar Tepezalá? ¿Qué nos vamos a encontrar en la feria de Tepezalá?
6: Bueno, de inicio, obviamente, pues claro que la cartelera siempre es el boom, que la gente, pues la verdad, está, sí, claro, esperando, encantadísimos. Pero aparte de, ahorita lo voy a mencionar muy rápido, la verdad es que la intención de nosotros, de esta oportunidad que lo hacemos, aparte del desarrollo económico importante que se da, aparte del tema turístico fuerte que se da en esa semana, efectivamente nos da una oportunidad de, a través de lo que es la identidad, la cultura y las raíces propias de Tepezalá, porque yo les digo, aquí no llegamos a inventar nada, aquí llegamos a potenciar lo que ya era este gran municipio, porque siempre ha sido un gran municipio de Tepezalá, sino al contrario, era visibilizarlo, mostrarlo, y que efectivamente esa gente que viene de fuera, tanto del estado de Aguascalientes como de otros lugares, porque ya nos visitan de otros lados de la República y también de otros continentes, porque hemos tenido gente de, la verdad es que de París, de Italia, ha venido gente a visitarnos aquí a Tepezalá, sobre todo el Observatorio Planetario y Patria.
5: Sí, claro.
6: Esta feria, la verdad, converge todo y hace que la verdad es que pues tengamos esa oportunidad económica, turística, de potenciar aún más todavía lo que estamos apuntalando, que es la visión de turismo. Y efectivamente, pues abrimos con María José, que efectivamente, pues la verdad es ahorita el boom. Es una de las artistas, pues tú sabes que a la gente le encanta.
5: Sí,
6: y,
5: cómo no.
6: Y bueno, ahorita abrimos con ella precisamente el certamen. Y acuérdate que también algo ha sido muy, muy, muy propio de nosotros de Tepezalá, el corredor gastronómico artesanal. Ves que también cuando empezamos Los Ojitos de Dios, precisamente mi primera feria fue un boom. Todo el corredor ahí bien arregladito. Entonces, este año también tenemos otro concepto muy innovador. Ya empezaron ahí nuestras compañeras. El certamen de belleza, que también eso le gusta mucho a la gente, por supuesto. Y anclado todo esto, entre semana tenemos diversidad infinita de cultura y historia, tradición, obviamente con Orquesta Sinfónica, la de Presidente Cosío nos la prestó, la rondalla de aquí de San Marcos, también ahí los maestros se prestaron, el flamenco de aquí de con ustedes de Aguascalientes también, por mencionar algunos temas artísticos, culturales, y por supuesto, pues como los Acosta, que va a estar Lolo Guito el día lunes, la skate pop para los niños,

0: Eso fue un aciertazo para nosotros. Yo les decía en días pasados, hace un año y medio, dos años, nuestro tema, ¿sabes qué? Me preguntaban, pues está muy bien todos sus artistas y todo, porque hemos traído artistas, pues la verdad es que ahí nos aventamos. Digo, para un municipio que recibe menos de 200 millones de pesos al año, o sea, que pues la verdad es que tiene 23 mil habitantes, pues la apuesta es interesante, es interesante, porque pues no cualquiera se venta, porque después ahí es un tema justas y quitas y ahorras, y bueno, un proceso ahí interesante. Pero el fin es seguir posicionándote, pesala, o sea, esa es la
1: ahora, apuesta. Ahora, lo importante hijos. Es lo que se traduce esto en la derrama económica, sí, para el que ahí vende, vive, comercia, tiene su negocio.
0: Totalmente.
1: Y eso es lo que realmente deja, que es lo que luego hay
0: y
1: que
0: explicarle a la gente. Y la gente de fuera también, ¿ves? Porque también ya nos hemos puesto muy interesantes. Al primer año batallaban porque como la gente no sabía, pues la verdad tenía sus reservas hasta de pedir un espacio.
1: Y ahora ya se los pelean.
0: No, ahorita ya nos pelean. Pero yo que les cuento a ustedes, yo les digo obviamente San Marcos, y acuérdense cómo empezó San Marcos, y ahorita pues es el monstruo latinoamericano.
1: Y aquí lo importante es que cada municipio pueda reflejar esa identidad maravillosa que tiene, y que la gente de cada municipio tenga oportunidad de hacer negocio con sus ferias.
0: Sí, ¿no? Que crezcan, que lo que en una semana a veces se ganan en un año, en esa semana se vuelve interesante para no solo para el de los tacos, las enchiladas, sino para el de las barras, para el de las artesanías, o sea, porque al final todos tienen la oportunidad de mostrar lo que hacen por años, y más allá de ello, pues de generar ese recurso económico que a veces sin dicen, duda. Ah, pues ya con lo que gané en la semana ya compré mi carro, o ya le pagué la universidad a mi hijo, o ya pude parir a mi criatura.
1: Sí,
0: o sea,
1: claro.
0: Todas
1: claro.
0: Estas historias yo las escucho de los comerciantes y
1: qué
0: digo,
1: oportunidad en una semana de juntar un recurso que semana. El resto del año me va a poder dar un beneficio, ¿no?
0: Sí, entonces es parte de la apuesta, y turística sobre todo, porque al final claro. Si tú me dices, a ver, pues de lo que gasta en la feria, pues no son los dineros, no, es una inversión. O sea, el municipio genera la inversión para que al final sus comerciantes, sus artesanos y la gente que está ahí, pues lo disfrute. Porque realmente pues nosotros le apostamos más. Es pues como cada también la Feria de San Marcos. O sea, pues,
1: sin duda.
0: Es una apuesta muy grande.
1: Hay que apostarle siempre a seguir creciendo.
0: Pues tenemos que.
1: Pues entonces nos saludamos allá, presidenta.
0: Ahí los espero con mucho gusto.
1: Ya
0: del
1: está,
0: 23
1: ya está
0: al 31.
1: En marcha. Vámonos todos a Tepezalá. Y bueno, aprovechando ya nada más el siguiente tema, sobre todo del Día del Estudiante. Yo quiero aprovechar que está aquí mi alumna de hace unos años, Leticia, para pues platicar que más allá de las aulas y más allá de la escuela, el ser estudiante pues habla de descubrir metas, de construir objetivos y de forjarnos el camino para la vida. Porque a ti te tocó como a mí ser estudiante un día y en ese momento pensábamos que nuestro camino iba a ser uno. Y a final de cuentas la vida te va guiando por donde realmente te tienes que ir. Yo no sé si tú te veías ya de presidenta municipal cuando eras alumna.
0: Fíjate que no, ya me decían pues, pero yo la verdad yo tenía otros planes.
1: La vida nos mueve a donde tenemos
0: totalmente.
1: Que estar.
0: Totalmente, y te sigue moviendo, ¿sabes? Pero al final yo creo que ¿yo qué puedo decir a los jóvenes? Pues, porque al final aunque tengo 38 años, pues, te lo acaba de comentar, pues en algún punto estuvimos en esa...
1: Nos tocó coincidir.
0: En ese vertiente. Momento. Que vivan con propósito, nada más.
1: Así es, y la vida nos va a ir llevando. Si hay propósito, la vida nos va a ir diciendo cómo y a dónde.
0: Con eso tu vida va a ser tan auténtica, tan fantástica y te va a permitir vivir con rumbo y dirección. Ya lo demás es etcétera. Pero viviendo con propósito hay otra calidad.
1: Leticia Olivares, gracias por habernos acompañado en la Hora Nacional.
0: Un gustazo.
1: Vámonos a lo del Día del Estudiante. Vamos a conocer a nuestros estudiantes. Yo regreso con...
2: Celebramos en esta ocasión a los estudiantes, pues cada 23 de mayo conmemoramos a todos aquellos que se siguen esforzando para nutrir sus habilidades, conocimientos y esfuerzos. Día con día los estudiantes se enfrentan a nuevos retos, desde tomar clases desde temprano, hasta la difícil tarea de socializar con sus compañeros para que las horas se pasen más rápido. Hoy conoceremos la historia de Rodrigo Saldívar, un joven que representó no solamente a Aguascalientes, sino a todo México en la Olimpiada Internacional Juvenil de Matemáticas, celebrada en Shenzhen, China.
3: Soy Rodrigo Saldívar Mauricio y estudio el cuarto semestre de bachillerato aquí en el Centro de Educación Media, plantel central. Esta que fue la más reciente, la internacional, que fue en China, en diciembre, pues es una olimpiada en la que ya había participado otras veces. Creo que fue mi cuarta vez participando en esa olimpiada, que es internacional. Este año gané medalla de oro y pues nada, es una experiencia muy... Es muy padre, es increíble conocer una ciudad tan tecnológica como es Shenzhen en China. Y pues

0: un mundo completamente distinto al que conocemos aquí. No, para mí es, o sea, es un honor poder representar a México, a la escuela, en certámenes internacionales de matemáticas. Y pues no sé, siento una satisfacción enorme por, o sea, que tanto tiempo dedicado de estar estudiando, de estar entrenando, dedicarle tiempo a resolver problemas de matemáticas, pues que dé resultados en medallas, en reconocimiento internacional. Entonces es, pues es una satisfacción sobre todo. Sí, pues es que la realidad es que desde muy chico pues me gustaba, o sea, disfrutaba resolver cosas sencillas de matemáticas, y ya cuando conocí la Olimpiada pues me empecé a meter más y a entrenar, a dedicarle más tiempo, y esto me permitió empezar a participar en más Olimpiadas a nivel nacional, a nivel internacional, seguir representando a, pues también, como lo hice en México, como Aguas. Y pues sí, fue principalmente por eso, porque me gustaban desde muy chico, y cuando entré a la Olimpiada me gustó allá más, porque es un concepto distinto el que se tiene de matemáticas, el que se nos enseña en las escuelas, que el que hay en la Olimpiada, porque en la Olimpiada es diferente. Te permiten tomar muchos caminos para resolver un solo problema. Ha sido una de las mejores etapas de mi vida la prepa, porque, bueno, yo disfruto mucho convivir, socializar, hacer deporte, ir al gimnasio, salir. Convivir aquí con toda la gente, el ambiente me gusta mucho, y he disfrutado mucho estos 2 años de prepa que llevo. Fuera de lo de la Olimpiada, pues, o sea, que sí le tengo que dedicar tiempo, pero también dedico tiempo a todo esto de, pues, de venir, y más aparte en las tardes, mantener una vida social, ¿no? Y sí, ha sido, lo he disfrutado demasiado. No, pues sí, felicitar a todos por estudiar, a todos los estudiantes, el Día del Estudiante, porque, bueno, es una etapa que van a disfrutar muchísimo y que la aprovechen.
1: La etapa de ser estudiante se pasa volando. Muchas veces no nos damos cuenta de que esta es de las más importantes y disfrutables, pues conocemos a quienes probablemente sean nuestros amigos por toda la vida.
2: Bueno, y en más de lo que compartimos esta semana en la Hora Nacional, nos vamos a ir a dar una vuelta al Mercado Terán. Y es que un 20 de mayo, pero de 1880, fue colocada la primera piedra de este que hasta el día de hoy sigue siendo el mercado más importante de Aguascalientes. Vamos a recordarlo en esta historia.
3: La colocación de la primera piedra del Mercado Terán marcó el inicio de una de las obras más emblemáticas en la historia de Aguascalientes. Fue el 22 de mayo de 1880 cuando comenzó la construcción de este espacio comercial, que con el paso de los años se convertía en un símbolo de tradición, trabajo y vida cotidiana para generaciones de aguascalentenses. El entonces gobernador Miguel Guichard colocó la primera piedra del que sería el primer gran mercado moderno de Aguascalientes. Antes de su construcción, aquel espacio céntrico era apenas un terreno de tierra donde comerciantes y familias de bajos recursos instalaban sus vendimias entre el polvo y el desorden. En temporada de lluvias, el lugar se convertía en un lodazal, casi imposible de transitar, por lo que la creación del mercado representó un importante avance para la vida comercial y social de la ciudad. La obra comenzó como parte de un proyecto para modernizar la ciudad y mejorar las condiciones de comercio e higiene. En esa época, muchos vendedores ambulantes ofrecían frutas, verduras, carne y distintos productos al aire libre en condiciones poco adecuadas. El nuevo mercado buscaba ordenar la actividad comercial y ofrecer un espacio techado y más limpio para comerciantes y compradores. Además, representó un símbolo de crecimiento urbano que vivía Aguascalientes a finales del siglo XIX, una etapa marcada por la llegada de nuevas obras públicas y servicios. Con el paso de los años, el mercado se convirtió en un importante punto de reunión para las familias aguascalentenses. Ahí no solo se compraba comida o mercancía, también era un espacio de convivencia, intercambio de noticias y vida cotidiana. La zona donde se construyó ya era conocida desde décadas atrás por concentrar el comercio popular, por lo que el mercado vino a transformar una práctica tradicional en un sitio más organizado y funcional. Su arquitectura, típica de la época, reflejaba la influencia de los mercados modernos que comenzaban a construirse en distintas ciudades del país durante el Porfiriato. Más que un mercado, el Terán representa un punto de encuentro lleno de historias, aromas, colores y recuerdos que siguen dando identidad al corazón de la ciudad.
2: Sin duda, toda una historia centenaria dentro del mercado Terán. Bueno, y en otros temas vamos a platicar de los escudos de Aguascalientes, porque hay gente que a lo mejor no identifica que Aguascalientes, como municipio capital, tiene un escudo. Pero el estado tiene un escudo distinto. La heráldica y algunas de las figuras que representan en estos escudos son diferentes. Y es importante conocerlas porque esto nos da identidad. Y fue precisamente un 24 de mayo del año de 1946 cuando quedó como una fecha importante en la identidad de Aguascalientes con la aprobación del decreto que oficializó estos escudos.
1: El 24 de mayo de 1946 quedó grabado en la historia de Aguascalientes como el día en que se oficializaron dos de los símbolos más importantes de la identidad estatal y municipal, el escudo del estado y el escudo de la ciudad de Aguascalientes. Estos emblemas llenos de simbolismo representan la esencia de esta tierra, su historia, sus tradiciones y el orgullo de quienes la habitan.
4: Los escudos representan costumbres o las características que tiene tanto el estado como el municipio, que lo diferencian unos de los otros. Cada estado, inclusive cada reino tenía su propio escudo y pues en ellas con solo verlos se da uno cuenta de qué es lo que nos quieren decir, ¿no?
1: Aquel día, en el Salón de Sesiones del Honorable Congreso del Estado, se aprobó el decreto para adoptar oficialmente el escudo estatal. Resultado de una convocatoria en la que obtuvo el primer lugar el diseño realizado por el licenciado Bernabé Ballesteros. El lema que lo acompaña, Bona Terra, Bona Gens, Aqua Clara, Clarum Coelum, obra de don Alejandro Topete del Valle, resume las virtudes de Aguascalientes. Buena tierra, buena gente, aguas claras y cielo claro.
4: También se nos ha criticado porque dice, ay sí, ¿cuál gente buena de Aguascalientes? Es que realmente la gente no conoce mucho el significado de estas palabras. Estas cuatro sentencias, por decirlo así, aluden a las ordenanzas de Felipe II. Él dio unas ordenanzas de cómo se deberían de fundar las ciudades en el Nuevo Mundo. Y es un legajo de no sé cuántas páginas, pero entre una de ellas dice que deberían de fundar con gente buena, que bona gens. A eso se refiere a gente sin taras, sin enfermedades, que puedan dar una población pues muy diferente, ¿no? Con algunas secuelas de alguna enfermedad. Luego, bona terra quiere decir tierra buena, que sea cultivable, que sea fecunda las plantas, el maíz o el frijol, el trigo, lo que se plante, que sea fecunda para que se puedan alimentar las personas. Y luego, agua clara. El agua clara refiere a que también sea agua buena para el humano y para las plantas. Y el cielo claro refiere a que debe de ser un cielo no nuboso, sino que sea bondadoso, que sea soleado para que todo esto pueda progresar.
1: Ese mismo 24 de mayo, el ayuntamiento de la ciudad también dio un paso importante al oficializar el escudo municipal. El diseño fue creado por el reconocido dibujante y grabador don Francisco Díaz de León, mientras que el lema, también autoría de Alejandro Topete del Valle, rodea al escudo con las frases Virtus inacuis y Fidelitas in pectoribus.
5: que evocan la virtud de sus aguas y la lealtad de sus corazones.
4: La imagen del escudo del Estado y la de la ciudad de Aguascalientes, uno fue hecho por Bernabé Ballesteros y el otro fue hecho por el ameritado grabador Francisco Díaz de León. La bordura o el lema de los dos fue hecha por Alejandro Topete del Valle. En el escudo de la ciudad dice alrededor Fidelitas in pectoribus. Todo es en latín, como así lo dicen los cánones para hacer un escudo, ¿no? Fidelidad en las aguas, y también se refiere por las aguas de Aguascalientes, que son tan benéficas. Y la fidelidad en los corazones, porque por el amor que se le tiene a la tierra. Yo creo que sí, mi papá le amaba su tierra. Este sí está dividido en cuadrantes, y en el cuadrante superior izquierdo está una columna y a un lado una estrella. La columna significa la columna de la plaza principal, y la estrella, la estrellita de Manuel M. Ponce. Después, en el cuadrante superior derecho, lo mismo, está también una rueda dentada por la laboriosidad de los talleres del ferrocarril, y que, bueno, es que el ferrocarril impactó. Abajo, a la izquierda, en el cuadrante inferior izquierdo, está una granada, que también es una de las frutas que también nos trajeron los españoles. Al lado, también en el cuadrante inferior derecho, lo mismo, se ve unas líneas azules, y en medio, azules y blancas, y en medio se ve una fogata. Lo mismo quiere decir aguas calientes.
5: Desde entonces, ambos escudos se han convertido en símbolos que identifican y unen a los aguascalentenses, recordando la riqueza histórica y cultural que distingue a esta tierra.
2: Yo quiero agradecerles a todos ustedes por habernos acompañado en la Hora Nacional, agradecerle también a la presidenta municipal, Leticia Olivares, por su presencia para platicarnos de la feria. No se la pierda, la feria de Tepetzalá. Yo los espero el próximo domingo en Aguascalientes, en la Hora Nacional.
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0: 11:32.
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10: ¿Sabías que en México se practican 70 cesáreas por cada 100 nacimientos? La Organización Mundial de la Salud recomienda que sean solo 15. ¿Por qué? ¿Conveniencia médica? ¿Miedo al dolor? ¿O hemos olvidado que el cuerpo femenino está diseñado para dar vida? El parto natural es un proceso fisiológico para el que todas las mujeres están preparadas. Sin embargo, algunos bebés no tienen esa opción y deben nacer por cesárea para evitar riesgos mayores.
11: La clave está en saber cuándo es realmente necesaria.
10: La cesárea es una cirugía que consiste en un corte en el útero para extraer al bebé. Ha salvado muchas vidas de mamás y bebés. Pero si la mujer vuelve a embarazarse poco después, corre el riesgo de que el útero se rompa en el sitio de la incisión previa. Aunque es una complicación rara, puede suceder en menos del 1% de los casos. Pero en México, contra las recomendaciones de la OMS, el número de cesáreas va en aumento. Pero atención, toda mujer tiene derecho a elegir el método de dar a luz. Y también derecho a recibir información científica completa para tomar decisiones informadas, porque una cesárea innecesaria tiene consecuencias reales. Los beneficios del parto natural están en la rápida recuperación de la mamá. En menos de un día ya puede moverse sin dolor intenso, puede cargar a su bebé, amamantar cómodamente y caminar sin ayuda. Además, durante el trabajo de parto, el cuerpo produce oxitocina,
11: conocida como la hormona del amor.
10: Esta molécula se secreta en el cerebro, viaja hasta el útero y desencadena el trabajo de parto, generando contracciones que ayudan al cuello de la matriz a abrirse. Es química natural del nacimiento.
11: No es dolor sin sentido.
10: Cada contracción tiene un propósito. El proceso culmina con el nacimiento natural. Entonces, ¿parto natural o cesárea? La respuesta no es una moda ni una conveniencia. Es una decisión médica basada en evidencias. El parto natural debe ser la primera opción cuando no hay complicaciones. La cesárea debe ser el recurso que salva vidas cuando realmente se necesita. Porque traer vida al mundo no debería ser cirugía de rutina programada a conveniencia. Es el milagro más antiguo de la humanidad. Y el cuerpo femenino, cuando todo está bien, sabe exactamente cómo hacerlo. Respetemos ese saber milenario y usemos la ciencia médica cuando realmente la necesitemos.

0: Con información de la doctora Yolitzma Arlet Musino Manjarres, del Hospital de Ginecobstetricia Luis Castelazo Ayala del IMSS y de la Facultad de Medicina de la UNAM. Un guión de Leonardo Santiago con información del portal Ciencia UNAM. Les saluda Mónica Genis.
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4: Bienvenidas y bienvenidos a Revista del Consumidor Radio. Soy Joy Ramírez. Hoy, en el Platillo Sabio Profeco, nos acompaña Mati Vargas, cocinera tradicional queretana, quien nos va a enseñar a preparar unas deliciosas salchichas a la mexicana desde cero. Bienvenida, Mati.
5: Gracias, Joy. Esta receta les va a encantar. Comenzamos. Los ingredientes que necesitamos para hacer las salchichas caseras son 1 kilo de pechuga de pollo, 400 gramos de hielo picado, 200 gramos de lardo de cerdo o lomo de cerdo, 140 gramos de fécula de maíz, 20 gramos de sal, 16 gramos de cebolla en polvo, 8 gramos de fosfato de sodio, 8 gramos de sal cura, una cucharadita cafetera de paprika, agua, funda de celulosa para la salchicha e hilo de algodón. Para nuestra preparación de salchichas a la mexicana, requerimos 2 jitomates medianos en cubos, media cebolla fileteada, un chile verde, un diente de ajo fileteado, cilantro picado, sal al gusto, aceite y 6 de las salchichas que vamos a preparar cortadas en rodajas. Comenzaremos preparando el embutido. Primero, cortamos la carne en cubos pequeños y la ponemos

0: las tiras largas y atamos por uno de los extremos. Dividimos las salchichas en porciones atándolas con hilo de algodón. Para cocinarlas, colocamos las tiras de salchichas en las bolsas resellables de grado alimenticio y extraemos la mayor cantidad de aire posible. Calentamos previamente el agua a punto de ebullición, introducimos la bolsa de salchichas y cocinamos de 30 a 40 minutos. Al finalizar la cocción, sumergimos las salchichas en un bol con agua fría y hielos. Esto es para crear un choque térmico y las llevamos a refrigeración por 24 horas. Es muy importante que no retiremos la funda de celulosa hasta que las vayamos a usar. Ya seleccionadas, las colocamos en una bolsa al alto vacío para almacenarlas en el refrigerador. Estas salchichas pueden durar una semana almacenadas en refrigeración dentro de la bolsa. Ahora vamos a llevar estas salchichas caseras a otro nivel. Para su preparación, agregamos aceite en una cazuela y sofreímos la cebolla, el ajo e incorporamos las rodajas de salchicha. Agregamos el chile picado y después el jitomate en cubitos. Sazonamos con una pizca de sal y colocamos un poco de cilantro picado. Por último, dejamos cocinar por 10 minutos aproximadamente hasta que todo quede bien integrado. Recuerden que el platillo Sabio Profeco es fácil de preparar, tiene buen sabor, aporta un balance nutricional y rinde para varias porciones. Anímense a prepararlo y cuéntenos en nuestras redes sociales cómo les fue. Yo soy Mati Vargas, cocinera tradicional queretana, y fue un gusto cocinar con ustedes.
1: Muchas gracias por acompañarnos.
0: Gracias a ti.
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5: 11:43.
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11:51. 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

1158. 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

0: 12:42.
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0: 1:54.
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0: 2:45.
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0: 444.
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2: 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Son las 5.

0: 5:17. 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

0: 532.
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0: 532.
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551. 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

0: 611.
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3: 625. 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

0: 641.
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5: 645. 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
8: Son las 7 de la mañana.

0: momento. Las 7 de la mañana, hora del centro de México. Buenos días, muy buenos días. Son las 7 de la mañana en punto. Ya son las 7 en punto. En el centro del país. Ni más, ni menos. Son las 7 de la mañana en el centro de la República Mexicana. Y ya es tiempo de noticias. Ahora sí, empieza lo bueno. Esto se llama JLM Noticias, con José Luis Morales. JLM Noticias, con el jefe de jefes. 35 años con usted. Buenos días a la radio, Estéreo Rey La Mexicana. Buenos días a la televisión, Star TV. Buenos días a la prensa, JLM Diario. Y buenos días a las redes sociales, JLM Noticias. Lunes 25 de mayo. Día 145 del año. 17 grados la temperatura en Aguascalientes, México. Y vamos a un adelanto. Vamos al adelanto. Por supuesto, el adelanto. JLM Noticias. Corre video.
1: Rodríguez tiene a Campos, prefiere con Rotondi. Media vuelta, Rotondi, centro, atención con esta.

ataca Rodarte y Rodarte con Evere. Están en el área Rodríguez, Rotondi, también está el Toro. No cayó el centro, la tocaron, atención con esta.

0: en los medios más importantes. Bueno, lo hicimos en vivo, compañeros, ¿eh? Ustedes descansaban, nosotros no. La final del fútbol mexicano en La Mexicana, la casa de José Luis Morales. La final en Star TV, JLM Televisión. De lunes a domingo. De lunes a domingo y la gran cobertura en redes sociales para JLM Noticias. Don Zuli, Don Zuli, Don Zuli. Llegó la décima. Buenos días.
1: ¿Qué tal, José Luis Auditorio? Muy buenos días. Así es, de la mano de Rodolfo Rotondi, de villano a héroe. El día de hoy Cruz Azul logra el título de este Clausura 2026, décimo título, ya lo decías, en esta Liga MX, con un cierto dramatismo. Vencieron 2-1 a Pumas, un Pumas con Efraín Juárez, muy hablador, muy dicharachero, pero a final de cuentas, pues no pudieron los gatitos. Un título que también se ve manchado por la agresión de familiares que recibiera, pues prácticamente su hijo, esposa del colombiano Willer Dita, que incluso tuvo que encarar aficionados universitarios. Esto pues manchó la imagen. Y sí, el título para los celestes. ¿Ahora qué sigue? Pues ahora sigue el Mundial también a través de Star TV y de La Mexicana. Se pone fin a la Liga y comenzará, prácticamente estamos a unos cuantos días del Mundial 2026, donde también alerta mundial, y es que el día de ayer Leo Messi salió lesionado en el partido del Inter. Se desconoce la gravedad de la lesión, pero sobre todo si va a estar o no para dicho Mundial. Y también en la Liga MX femenil, las damitas, mis campeonas del Real América, como las quiero a las condenadas, fueron campeonas de la Conca Champions, además de la Liga MX, algo histórico, ningún equipo femenil de la Liga Azteca lo había logrado.
0: No, y eso, ¿quién carajos le importa, Zuli?
1: Es algo
0: qué
1: histórico.
0: Qué manera de romperle la madre a la mañana.
1: Oh, bueno, es algo histórico.
0: Estamos hablando de la décima del Cruz Azul.
1: Está bien, ándale,
0: la final del fútbol mexicano. No es el América, no es Chivas, Zuli.
1: Nadie está hablando de... A ver, señor.
0: No
1: ensucies
0: esto.
1: ¿Quién está hablando del engaño?
0: No lo ensucies. Qué manera de destruir el programa.
1: No le da gusto a usted, no le da gusto. Es algo histórico. Ningún equipo lo había logrado. Tiene su boleto al Mundial de clubes.
0: ¿A quién le interesa?
1: A ver, señora, arranqué con la
0: Liga. ¿A quién le importa?
1: Ándele, pues. No, a nadie le importa. Entonces, olvídese lo que hicieron las damitas. Algo histórico en el fútbol mexicano. Nadie lo había conseguido. Entonces, nos quedamos con la décima de Cruz Azul.
0: Claro.
1: Yupi. Saltamos todos de alegría. Todos los chemos celestes, cementeros, todos hicimos una gran fiesta el día de ayer en el Benito Juárez, todos festejamos, yupi, no, por favor, señor, dele también importancia a lo que merece, señor.
0: No, que le vaya muy bien, ya córtame ese señor, ya, fuera, por el amor de Dios. Portada de Hidrocálido JLM Diario, por supuesto, la nota del día, Cruz Azul es campeón, Pumas pudo ganar, Pumas comenzó ganando, le apostó a la respuesta. Defender y reaccionar. Defender y contragolpe. No le salió. Cruz Azul a domicilio es campeón del fútbol mexicano. Pumistas, los escucho. ¿Qué le pasó a Pumas? 449-122-5770. ¿Cómo celebran los del Cruz Azul? Anoche hubo fiesta aquí también. Bueno, claro, en el Ángel de la Independencia. Pero también aquí, en la glorieta de Benito Juárez. 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

0: las imágenes ya las pueden ver. Las vamos a retomar. Adán, por favor, para JLM Noticias, desde anoche estamos cubriendo para redes la celebración. Era la locura, La locura. ¿A quién chingados le importan las damitas del América? Hágame usted el pinche favor. El titular de esta mañana, Cruz Azul, campeón del fútbol mexicano. Y le ganaron a Pumas. Se le fue la Copa Pumas. Los escucho en el 449-122-5770. Se celebró esto en Ciudad de México, en muchos lugares del país. Se celebró también en Aguascalientes. El video se lo acabo de presentar, lo acaban de ver, lo acaban de escuchar. Está disponible la fiesta en JLM Noticias. Pero, uno de los que hoy celebra, uno que está muy contento con este campeonato, es Toño Martín del Campo, seguidor del Cruz Azul. Toño Martín del Campo. Y en la portada, escúcheme, ponga atención, en la portada del Hidrocálido JLM Diario, pusieron el cartón de Tiscareño, o sea, la caricatura, y aparece un feliz Toño Martín del Campo. La tercera es la vencida. Si ya le tocó al Cruz Azul, pues ahora ya me toca a mí. Si ahora le tocó al Cruz Azul, después de tantos años de sequía, ahora me toca a mí. O sea, triunfo futbolístico con mensaje político para Aguascalientes. Ganó el Cruz Azul. ¿Será que ya le toca a Toño Martín del Campo? ¿Será que después de tres, ahora sí, el candidato del PAN a gobernador aquí sea Toño Martín del Campo? 449-122-5770. Vamos metiéndole sabor. Quesada, abuelo, carajo. Vamos metiéndole sabor. Pumistas, ¿qué les pasó? Cementeros, ¿cómo celebran? Un gran cementero, Toño Martín del Campo. ¿Será que ya le toca? ¿Será que ya le toca? ¿Será la tercera la vencida para Toño Martín del Campo para gobernador? ¿Qué dicen los electores? ¿Qué dicen los panistas? ¿Qué dicen los cementeros? 449-122-5770. Y ya que estamos hablando de política, déjeme contarle otra que nadie sabe. Lo del Cruz Azul, todo el mundo lo sabe. Que ya le toca a Toño Martín del Campo, que dice la gente, 1-22-57-70. Pero nadie esta mañana, bueno, si me están escuchando, sí. Si ya vieron el Hidrocálido también. El Mosco Reyes, el primer alcalde panista de la historia de Aguascalientes, se registró para ser candidato del PAN a la presidencia municipal de Aguascalientes. Mientras que para la gubernatura los perfiles son muy claros, fuertes, sólidos. Fíjese, cuando la lista todavía no se define, cuando no han salido los grandes músculos para la presidencia municipal por el PAN, los grandes candidatos, los fenómenos candidatos, aparece el Mosco Reyes 2.0 en exclusiva esta mañana. Lo estamos dando a conocer. Usted se está enterando porque me está escuchando o porque está viendo el periódico Hidrocálido JLM Diario. Mosco Reyes 2.0. Alfredo Reyes Velázquez quiere regresar a la política. ¿Será que la caballada está flaca? ¿Será que el PAN necesita fuertes candidatos para sumar, por ejemplo, para darle más votos a Toño Martín del Campo y no colgarse de Toño Martín del Campo? Suena interesante. ¿Cómo dice el Chicharito? Qué interesante. Qué interesante. ¿Usted qué opina? El Mosco Reyes le gustaría a usted de regreso como presidente municipal? Fue el primero que le ganó al PRI, primer alcalde panista. 449-122-5770. Y claro, hablando de política y de políticos, no se pierdan la bomba de esta semana. Bomba en La Mexicana. Bomba en JLM Noticias. La de la semana pasada, Martín, grábatelo muy bien. Fue apenas la primera entrega. Viene lo peor. Viene lo peor. Vienen cosas peores, Martín. Martín y tu pandilla. Martín y colaboradores delincuentes. Martín y criminales. Esto apenas empieza. Bomba en JLM Noticias. Esta semana, la segunda entrega. Bomba en JLM Noticias. Uf. Veo también en portada. Lula, ya van 110 muertos por ébola y cerca de 1,000 infectados. Murió Javier Cuello Trejo, de última hora viene en portada. El llamado fiscal de hierro, Lula. Aseguran más de 50,000 litros de precursores químicos que estaban en aduana de Manzanillo. Otra vez las aduanas. Otra vez las tan corruptas aduanas de México. Lula, ¿qué saber de México y del mundo? Arrancamos medio deportivo políticos. Ganó el Cruz Azul, muchos cementeros felices. ¿Será que ya le toca a Toño Martín del Campo? El Mosco Reyes se destapa para presidente municipal. Esta semana, segunda bomba, segunda entrega, bomba en JLM Noticias. Lula Reyes, Lula, Lula, Lula, Lula, Lula, buenos días.
1: Gracias, Pepe, buenos días. El jefe de la Organización Mundial de la Salud dice que las muertes por ébola ya subieron a 220 y que la epidemia nos está superando. Rusia realizó un ataque masivo contra Kiev, además utilizaron un misil hipersónico. Otra parte atacante protagonizó un tiroteo a las afueras de la Casa Blanca, fue abatido. Tenía un historial violento, dice el presidente Donald Trump. Y en información nacional, el INE obtiene certificación internacional para voto electrónico. Celebrará Sheinbaum 2 años de su triunfo electoral el próximo 31 de mayo. El PAN alista defensa nacional de Maru Campos y acusa persecución de Morena. Y es que habrá movilización nacional en defensa de Chihuahua y de la gobernadora Maru Campos. Diputados morenistas cierran filas con Raúl Castro y desatan críticas del quitavisas Landú. Acusan monopolio de firma ligada a Butler y a Rubén Rocha. Surgen acusaciones contra líderes del movimiento frijolero de Zacatecas. Están denunciando reparto irregular de costales tras un acuerdo que llegaron con el gobierno federal. La Mataviejita, ¿la recuerda? Salió de prisión, pero al hospital. Las autoridades capitalinas aclararon que Juana Barraza no fue liberada de manera definitiva. Está en el hospital. Aparece presunta imagen de la Virgen de Guadalupe en una obra en carretera de San Luis Potosí. Es el reporte que tengo por ahora.
0: Esta mañana estaremos en vivo desde Zacatecas. Le informo que fueron atacados policías de investigación, militares, 4 agentes heridos en Tabasco, Zacatecas. Esto es urgente, localizaron a un hombre sin vida junto a la carretera 144, esto en Ojuelos, también muy cerca de Aguascalientes. No para la violencia en Zacatecas. También estaremos en Sinaloa. Esta mañana le confirmo que ha reaparecido Rocha Moya. Reaparecieron Rocha Moya e Insunza, citados por la FGR, citados por la Fiscalía General de la República. Tendremos toda la cobertura. Este fin de semana, la presidenta Sheinbaum dio a conocer que habrá rendición de cuentas de 2 años en la presidencia. Encabezará este 31 de mayo un informe para conmemorar su triunfo electoral. JLM Noticias, corre video.
2: Que no les gusta que gobierne un gobierno del pueblo. Porque nosotros le hacemos caso al pueblo, no a gobiernos extranjeros. Todo eso hay que estar muy atentos. Entonces quiero hacerles una invitación. El próximo 2 de junio se cumplen 2 años ya del triunfo del segundo piso de la Cuarta Transformación. Ya vamos a cumplir 2 años que ganamos la presidencia de la República. Entonces, platicando con muchos compañeros, compañeras, decidí que voy a hacer un informe el domingo 31 de mayo. Pero en vez de que todos vayamos a la ciudad, en cada plaza de las 32 entidades de la República vamos a conectarnos para que se escuche el informe. Se llama rendición de cuentas. Que explique justamente lo que estamos explicando hoy. ¿De dónde venimos? ¿De dónde surgió el movimiento al que representamos? ¿Por qué el pueblo está contento?
0: También otra citada, estoy hablando del FGR, fue la gobernadora de Chihuahua, Maru Campos. A Rochamoya y a Insunza los están citando por narcos. A los de Morena los están citando por narcos. Hay que decir las cosas como son, por criminales. A Maru Campos por haber permitido que agentes de la CIA les ayudaran a chingarse a unos narcos. Hágame usted el favor. ¿Qué diferencia, no? Los de Morena, narcotraficantes, y a la gober de Chihuahua por permitir que Estados Unidos le ayudara a desmantelar el narcolaboratorio más grande de la historia de México. Ya contestó JLM Noticias, corre video.
3: Como probablemente ya lo vieron en los medios, este mediodía recibí un citatorio de la Fiscalía General de la República por el asunto del narcolaboratorio. No lo habían hecho, pero después de las entrevistas de estos días, ya se decidieron. ¿Qué tal? Protegen a los delincuentes y persiguen a los que tratamos de cumplir con nuestro deber. Sí, la persecución política en mi contra continúa. Y como siempre, seguiré dando la cara y dando la lucha por tu familia, por nuestro país, por Chihuahua y por la libertad. Hasta donde tope, por nuestro estado y por México. Muchas, muchas gracias por sus mensajes.
0: Buena la mañana. Así, así es José Luis Morales. Se nota la diferencia. 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Vaya arranque de semana. Portada para empezar la semana en JLM Diario. Llegó la décima del Cruz Azul. ¿Cómo estás, Cementero? ¿Qué les pasó, Pumistas? 1-22-57-70. Hablando de Cementeros, ¿será que ya le toca a Toño Martín del Campo? ¿Será la tercera la vencida para Toño? ¿Qué dicen panistas? ¿Qué dicen ciudadanos? ¿Ya le toca o no a Toño Martín para la gubernatura de Aguascalientes? 1-22-57-70. Hablando de panistas, el Mosco Reyes se registró este fin de semana. Viene en portadas exclusiva. Quiere ser otra vez presidente municipal de Aguascalientes. ¿Será que la caballada está tan flaca en el PAN? 1-22-57-70. Le recuerdo, hablando de políticos, esta semana, bomba en JLM Noticias. Segunda entrega y más fuerte que la bomba de la semana pasada, que fue horrible. Todos escuchamos a la gente de Martín planeando homicidios, reclamándose por qué mataron mal, por qué levantaron mal. Escalofriante en la grabación escuchar al famosísimo comandante rojo, ¿sí? El comandante rojo que luego fue asesinado en el Cerezo y nos dijeron que se suicidó. Lo mataron, lo ahorcaron. Y luego nos dijeron que se había suicidado. Y todo eso, levantar un pepenador, matar un pepenador, desaparecer un pepenador, matar a un policía, todo, la gente de Martín, la gente de Martín, del peor gobernador de la historia de Aguascalientes, del mafioso, el narcotraficante, el corrupto Martín Orozco Sandoval. Esta semana, segunda entrega. Preocúpate, Martín. Vienen muchas semanas. Y cada semana subiendo, subiendo, subiendo. Aguascalientes confirmará, como ya lo hicieron, que fuiste lo peor en la historia política de Aguascalientes. No solo un pésimo gobernador, no solamente un corrupto, un delincuente, un mafioso, un asesino. Esta semana, segunda entrega, bomba en JLM Noticias. Veo en la portada que cubanos se sienten apoyados por mexicanos. El embajador de Cuba en México dio por clausurado los trabajos del Encuentro Nacional de Solidaridad con Cuba. Esto viene en la portada también del Hidrocálido JLM Diario. El Universal, JLM Diario, Alista Pan, estrategia para defender a Maru Campos. Liberan a la Mataviejitas. Claro, por atención médica. Rescataron a 90 personas varadas en Boca del Río. El INE obtiene certificación para voto electrónico. Y vamos al aguas, al adelanto policiaco. Accidentes, accidentes, accidentes. Pero si tuvimos narco ejecución, oso. No mames, no mames, no mames. Si tuvimos narco ejecución este fin de semana. Y los de aquí, los de JLM Noticias, no somos paleros. No trabajamos para el gobierno. Nos casi le olvide. No se le olvide, carajo, nunca se le olvide. Aquí trabajamos para la gente. La nota del día es un narco ejecutado. Adelante, buenos días.
4: No puede ser, José Luis, muy buenos días. Así es, tuvimos narco ejecución este fin de semana. Encuentran a un hombre degollado y con el tiro de gracia y bastantes visibles huellas de violencia en un predio rústico en la estación de Chicalote. Esto sucedió allá en San Pancho, Aguascalientes. Ahora sí, que ni cómo digan que fue de Zacatecas o que lo vinieron a tirar. Este es un hombre de aquí de Aguascalientes y sucedió aquí en Aguascalientes, en este predio. Un hombre que iba caminando el fin de semana pasado a realizar actividades correspondientes, llega y encuentra a este hombre en estas peores condiciones. Se asustó bastante, lo primero que se le vino a la mente fue llamarle a sus familiares, los cuales le recomendaron reportar de inmediato a los servicios de emergencia lo que estaba sucediendo en esta narcoejecución allá en Chicalote, municipio de San Pancho. Y sí, como bien lo comentas, sí hay accidentes que se registraron este fin de semana. Además, puede ser un intento de ejecución lo que sucedió en un bar de mala muerte, porque hombre casi termina degollado. Estaban chupando tranquilos y de repente empezó la bronca aquí en un bar de avenida Ayuntamiento. Y cinco agresivos sujetos atacan a gasolineros en Pabellón de Arteaga. En este caso, la policía sí logró detenerlos. De esto y mucho más esta mañana, en unos momentos, José Luis.
0: Gracias, Oso. Buenos días. Y de esta manera, con muchas exclusivas, con mucha adrenalina, estamos iniciando formalmente la semana. Soy José Luis Morales, con la puntualidad de siempre, con el gusto de toda la vida, desde hace 35 años, le saludo en punto de las 7 desde Aguascalientes. Me encuentro en los estudios de JLM Radio. Sí, estoy en el edificio inteligente de Radio Universal, donde se albergan las estaciones de José Luis Morales, JLM Radio. Y estoy hablando de las mejores, Estéreo Rey y La Mexicana. Estéreo Rey, legendaria, con los mejores clásicos, la mejor música en inglés, y La Mexicana, la mejor estación de música mexicana. Estéreo Rey y La Mexicana son parte de JLM Radio. También estoy en tele. Estoy aquí con mis compañeros de Star TV, enviando la señal a el satélite, todo México, Canal 149. En mis manos, el gran JLM Diario, que se ha convertido en el nuevo y mejor periódico de la historia de Aguascalientes. JLM Diario. 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Por supuesto, le saludo a usted que está en redes sociales, en algo que es muy nuevo en Aguascalientes, pero ya es un fenómeno. Ya todos nos conocen, ya todos nos conocen, todos nos siguen, todos se informan en JLM Noticias. JLM Noticias, JLM Noticias. Le saludo en el lunes 25 de mayo del año 2026, día 145 del año. Le restan 220 días al 2026. Estamos amaneciendo con algo de calor. Temperatura 17 grados. Revisamos la red. Ya le di las exclusivas de JLM Diario. Ya le adelanté que tenemos bomba esta semana. Tenemos bomba esta semana. Ahí te va otra, Martín. Ahí te va otra, Martín. De muchas. De muchas. De muchas. Y en la red, ¿qué hay esta mañana? ¿Qué se publica en las redes sociales de JLM Noticias? Primero saludo a quienes nos honran con su compañía. Hoy empezamos el día con los primeros 200, 300 conectados en X, gracias. 1,200 conectados en YouTube. 1,000 conectados en Facebook. El fenómeno JLM Noticias. Y vamos a las publicaciones. Al chisme de ahorita. El chisme de ahorita, son las 7:30. Son las 7:30. ¿Qué hay ahorita en redes? Ya nos dijo José Luis cómo va el programa. Ya nos dijo cómo amanece la prensa JLM Diario. Pero ¿cómo amanece en las redes? ¿Qué hay ahorita en las redes sociales? Le comparto. Me llega reporte hace unos minutos, choque ocurrido hace unos instantes. Mega carambola en segundo anillo saliendo del desnivel de Boulevard Guadalupano. Esto es por el Parque México. Tengan precaución, el informe ya en JLM Noticias. Papa León XIV presenta su primera encíclica Magnífica Humanitas, dedicada a la protección de la dignidad humana ante la inteligencia artificial. Ya la tenemos en JLM Noticias. ¿Será la tercera la vencida? Si ya ganó el Cruz Azul, ¿será que ahora Toño Martín del Campo ganará la candidatura del PAN a la gubernatura? Ya le tocó el Cruz Azul. ¿Ahora le toca a Toño Martín? ¿Usted qué dice? ¿Usted qué dice? 1-22-57-70, videazo. 26 jugadores de la selección española convocados para el Mundial de Fútbol. Y también hicieron video. Hicieron un gran video, lo han hecho varias selecciones. Y en México, grillas, chismes, lesionados, desmadre, polémica, Javier Aguirre, Televisa, el marranero, que refleja cómo somos los mexicanos. Estuvo bueno el festejo, pero lo de dejar limpio, oiga, amanece más que sucia la glorieta de Benito Juárez en Aguascalientes. Ya le conté que tuvimos también festejo aquí, aquí hay mucho cementero. Oiga, pero qué sucios, qué sucios. Por favor, vean el video, señoras y señores, en JLM Noticias, cómo dejaron los cementeros la glorieta. Un pinche marranero. Hagan de cuenta, perímetro de la Feria Nacional de San Marcos. ¿Y qué va a pasar? Pues que van para allá los del departamento de limpia, que van los del municipio a limpiar el marranero que dejaron los cementeros toda esta madrugada en la glorieta de Benito Juárez. El video ya lo tiene JLM Noticias. Anoche festejos en Aguascalientes por el triunfo del Cruz Azul, y le digo, muchísima gente, Felicidades, cementeros, mucha gente. Lo que condenamos, nada más, es el marranero que dejaron. ¡Qué necesidad! ¡Qué necesidad! ¡Qué necesidad! Y ya están las portadas del Hidrocálido, del Universal y del periódico Aguas. Los periódicos de José Luis Morales. 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Son las 7:33. Bienvenidos. Todos, lo sé. En este momento, todo Aguascalientes está en la misma sintonía. Todos escuchan, ven, siguen a José Luis Morales. Comenzamos. Vamos a leer juntos el periódico como cada mañana. Y si le parece, también escuchamos a la gente. Hay que escuchar a la gente. Lo que no hace ningún medio de México. Porque tiene miedo, porque tienen compromisos. Porque primero son sus negocios antes que la gente. Aquí hacemos la diferencia. Aquí primero es la gente. 449-122-5770.
5: Buenos días, José Luis Morales. Yo escucho La Mexicana. Claro que me gustaría que el ingeniero Reyes volviera a ser presidente municipal de Aguascalientes. Una persona con visión de futuro.
6: ¿Qué tal, José Luis? Muy buenos días. Mira, sobre el Pumas a Cruz Azul, sí, sí se merecen. Yo soy pumista, pero estuvo bien todo el juego, o sea, la máquina jugó bien. No hay nada que alegar, se lesionaron dos jugadores de los Pumas. Cometió un error el Tuna, nada más le podía agregar que... Sí, faltó un poquito de tiempo. El árbitro debería de haber agregado más tiempo.
7: Buenos días, José Luis. No le toca a Toño Martín del Campo. Ya es gobernador en el 2027. 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
8: ¿Qué tal, José Luis Morales? Aquí festejando el campeonato del Real Cruz Azul. 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Por ahí ganamos unas apuestitas, José Luis Morales. Ganamos unas apuestas ahí en el trabajo. Ahí hasta los sopilotas nos estaban apostando en contra.
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10: Buen día, jefe de jefes. Yo escucho La Mexicana, pero no, nada que ver con la América. Ahí estuve viendo que muchos cruzazulinos estaban viendo tutoriales de cómo se celebra un campeonato. Estaban viendo tutoriales de la América, cómo se celebra el campeonato.
11: Buenos días, La Mexicana. Toño va a ser el próximo gobernador. Porque es el más preparado, tiene capacidad y experiencia. Saludos, buen día.
12: Hola, José Luis Morales. Sí, a mí sí me gustaría que Toño Martín para gobernador y Alfredo Reyes para presidente municipal, ya que él dio el gane desde un principio hace 30 y tantos años. Y trabajó muy bien, muy derecho y con su frente muy en alto. Va a sacar Aguascalientes adelante.
13: Hola, José Luis, muy buenos días. Qué bueno que callaste ese pendejo de Zules. Siempre aguada la mañana. Y vamos por la 11, arriba Cruz Azul.
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15: Odienme más, arriba Pumas, y acuérdense que aquí mando yo. El licenciado Puma chingó a su madre.
16: Yo escucho La Mexicana. Pues le vamos al Mosco, sí le vamos. Y le vamos a Toño Martín del Campo. Sí. Vamos por ellos.
17: ¿Qué pasa, José Luis? Buenos días. Felicidades al Cruz Azul.
18: Sí.
17: Y gracias a ellos nos dimos cuenta que el más pendejo son los Pumas. Y felicidades a los Pumas por sus 15 años sin ganar.
19: Buen día, Pepe. Buen día a todos. Claro que Toño tiene que ser el próximo gobernador de Aguascalientes. Ya le toca. Y Aguascalientes merece un buen gobernador como Toño.
20: Mis Pumas la guadalajearon.
21: Buenos días. El Pumas jugó como equipo ratonero. El Cruz Azul tenía 5 años sin ser campeón. Y el Chivas tiene más años sin ser campeón.
22: Anoche festejos.
23: Buenos días, licenciado José Luis. Con el triunfo del Cruz Azul, Toño Martín del Campo para gobernador. No hay más opciones más que él. La única y la eficiente, y tiene la capacidad, la actitud, la sensibilidad y los conocimientos.
24: Buenos días, yo escucho a la mexicana. Zuli, así se gana un campeonato. ¿Cómo quisieras que tu América ganara un campeonato así limpio, sin polémica arbitral, sin un penal inventado al final? Así es como se gana. Así sí se siente orgulloso, no como tu América que siempre gana con polémicas.
25: Hola, buenos días, mi jefe de jefes. Ahí les va nomás una burlilla para los pinches pumitas. Miau, miau, miau, miau. Miau, miau, miau, miau, miau. Ahí están, pumitas, desechos en CU, desechos. Y para los chemos no se crean tanto, también, pinches arrimados. Consíganse un estadio primero, cabrones.
26: Saludos, saludos, José Luis. Muchas felicidades a los cruzazulinos. A los Pumas también, dieron más o menos un partidillo. A ver si esos del Cruz Azul ahora sí ya tienen estadio, vendan su copa, o vendan las 10 copas que tienen para que ya tengan un estadio.
27: José Luis Morales, yo no le voy ni a Pumas ni a Cruz Azul, pero la verdad que Efraín Juárez se me hace una persona muy soberbia. Qué bueno por Joel Wiki y por la gente de Cruz Azul, que lo disfruten.
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0: Son las 7:40. Son las 7:40, 20 para las 8 de la mañana. Gran inicio de semana. 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Porque aquí te enteras de todo, ¿eh? 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Vamos por partes. 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Y ves esto.

0: 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El Mosco está en la línea. De todo te enteras con José Luis Morales. De todo te enteras en JLM Noticias. Mosco, bienvenido al programa. ¿Cómo estás? Buenos días.
1: José Luis, ¿cómo estás? Un gusto saludarte, como siempre, como dice el poeta, ayer, hoy y por siempre.
0: Gracias, mi querido Mosco, y gracias por la exclusiva y gracias por la primicia. Te veo y lo veo en portada. Te has registrado para presidente municipal Alfredo Reyes Velázquez. ¿Por qué? ¿Cuál es la razón?
1: Afirmativo. Fíjate que el reto que nos ocupa es demostrarle a la sociedad que el Partido Acción Nacional está cambiando. Entiendo yo, y por eso me inscribí, que ya no estamos por las designaciones, que estamos regresando a las raíces, a las elecciones. Tú no puedes pensar en tener o ser parte de un partido político que no es demócrata. Las designaciones para mí no son demócratas. La democracia se vive en una elección interna para demostrarle a la ciudadanía que hay democracia interna y luego vamos a buscar la democracia externa.
0: No a las designaciones, sí a las elecciones.
1: Así es.
0: El entorno tiene dos aristas muy importantes, Alfredo, que te las tengo que cuestionar. Una,
1: sí.
0: Al PAN en el tiempo le han venido haciendo falta nuevas generaciones, robustas generaciones, cuadros tan exitosos como lo fuiste tú, como lo fue Felipe González, como lo fue Luis Armando Reynoso, como incluso lo fue Tere Jiménez. Hablo de fenómenos electorales, de esos que arrasaban en procesos electorales. ¿Qué le ha pasado al PAN en ese sentido? Empezaría por esa primera arista, Mosco Reyes.
1: Sí, José Luis. Pues el reto que ocupa es que el PAN de origen buscaba a las mejores personas de la sociedad civil, no a los mejores cuadros internos de su partido. Yo te pongo el ejemplo, yo no salgo del partido cuando me invita el PAN a contender, porque no fue designación, a contender contra un muy buen cuadro del partido que era Benjamín Gallegos, en paz descanse.
0: Uh-huh.
1: Y en el caso de Felipe González también, lo vieron en la sociedad civil y lo invitaron a que participara, y también fue una elección interna, no fue designación. Eso cambió después, lamentablemente.
0: Y se ha hecho como una especie de mafia, ¿no? Todos entre nosotros, ahora vas tú, ahora vas tú, ahora vas tú. Y dices algo duro, pero cierto, como si el PAN de Aguascalientes se hubiese olvidado de la sociedad, que fue la sociedad, que fue la sociedad la que le dio sus mejores candidatos, Mosco.
1: Sí, fíjate, yo les comenté esto en septiembre del año pasado, que se hizo un evento de aniversario, que por cierto te invité al mismo, porque ahí estuvimos las personas que promovimos el cambio hace 30 años ya, José Luis.
0: Uh-huh.
1: ¿Y qué les dije yo ese día? ¿Con cuántos votos ganó el PAN conmigo? Casi 100,000 votos. ¿Y cuántos panistas habíamos registrado? No llegábamos a 300. ¿Qué quiere decir esto? Que la sociedad civil es la que apoya las candidaturas y a un partido político, no los cuadros políticos de que ahora me toca a mí y mañana a ti.
0: ¿Que en eso se ha convertido tristemente?
1: Pues ese es el reto que estamos entendiendo a través del partido a nivel nacional, que están reconvirtiendo, están regresando a los principios y a los valores que nos dieron vida hace muchos años. 1939 fue cuando se crea el Partido Acción Nacional.
0: Otra lista importante en Moscú es la amenaza de Morena. Vemos que donde ha gobernado Morena lo ha hecho muy mal. Hoy es penosísimo ya no ver que protejan al narco, sino que los gobernantes de Morena son los narcotraficantes. ¿Cómo evitar? ¿Tú crees que es una amenaza para Aguascalientes? ¿Crees que algún día Morena pueda llegar a gobernar aquí? ¿Sería por el dinero que dan, por los errores del PAN? ¿Qué tan cerca o lejos estamos de que un Morena un día nos gobierne aquí, Mosco?
1: Fíjate que algo que he platicado con Toño Martín del Campo, que no sé si te lo comento o no te lo comento, para que no vayan a decir que son actos anticipados.

0: de campaña. Ahorita estamos en pre-campaña, ¿verdad? Pero el reto que nos ocupa es cómo impulsamos desde Aguascalientes un proyecto de desarrollo regional en el cual estén involucrados lo que se llama el diamante de México. Si tú ves Querétaro, si tú ves Guanajuato, con todas sus preocupaciones que trae de seguridad, pero ves también Jalisco y ves Aguascalientes, somos el diamante de México. Y coincidentemente estos cuatro estados somos gobernados por la oposición, tres del PAN y uno de Movimiento Ciudadano. Yo, para mí, el reto que ocupa es que cómo impulsas proyectos de desarrollo regional, y no solamente los estados, sino también los municipios. Imagínate, por ejemplo, Jalisco sea el que esté mejor calificado en medio ambiente o en salud. Si hacemos un equipo entre el colegiado, entre los cuatro estados y los municipios, que estarían atendiendo en Jalisco y hacer el convenio. Aguascalientes, ¿para qué es bueno? Está ofertando esos servicios. Guanajuato, ¿para qué es bueno? Querétaro, ¿para qué es bueno? Ya estamos en el tercer milenio, José Luis, en el siglo XXI, ya no podemos pensar que somos únicos y que solamente nuestro estado va a resolver la problemática de la nación o de la región.
1: Tiene el PAN,
0: para mí es el reto, sí.
1: Tiene el PAN en sus manos, me dices, casos de éxito, tienen todo para evitar así que Morena algún día gobierne Aguascalientes, Mosco.
0: Así es, y el reto que nos ocupa es que sigamos gobernando, más bien no ir por el no, sino por el sí. Vamos viendo qué han hecho bien en Querétaro, qué han hecho bien en Guanajuato, qué han hecho bien en Jalisco, qué hemos hecho bien en Aguascalientes. Aguascalientes somos de los estados que ha crecido más el Producto Interno Bruto. Mientras a nivel nacional no llegamos al 2%, Aguascalientes anda alrededor del 7%, por ejemplo. Entonces vamos impulsando lo que se ha hecho bien, vamos corrigiendo lo que no se ha hecho bien y vamos buscando lo que falta por hacer. Son tres iteraciones sencillas pero complicadas al mismo tiempo.
1: Oye, Mosco, al registrarte me imagino que entonces va a haber una competencia, que quienes se quieran registrar lo pueden hacer, y en su momento habría una elección interna en el PAN para volver a los orígenes, es decir, que lleguen a ser candidatos los mejores, no los compadres o las comadres.
0: Y sobre todo, José Luis, fíjate, me dio la motivación. Yo había platicado con dos mujeres que me parecen muy buenas por el PAN. Una de ellas, Almaíla Medina, y la otra de ellas, Paloma Mezquita. ¿Sí? Yo tenía la idea de que en este ejercicio electoral iban a hacer la permuta de que a la gobernatura fuera un hombre y a la alcaldía fuera una mujer. Pero me doy cuenta de que ya hay hombres panistas que se están motivando y están anunciándose al estilo clásico antiguo, pintando bardas, poniendo espectaculares, poniendo paradas de camiones. Y eso no es hacer política, desde mi punto de vista, para convencer a la ciudadanía. La ciudadanía se convence con hechos. Y vaya que nosotros tenemos hechos, que los vamos a aterrizar en proyectos de desarrollo social, de obra pública, que yo le digo la obra humana, de seguridad pública, de servicios públicos, caray. Fuimos la ciudad número uno en alumbrado público hace 30 años. Fuimos la ciudad el municipio que tuvo el primer relleno sanitario ecológico. ¿Sí? Fuimos la ciudad que teníamos más metros cuadrados de áreas verdes que en ninguna ciudad. ¿Dónde quedó todo eso?
1: Fuimos, acabas de decir. Eso está fuerte. Y probablemente tengas mucha razón. Fuimos. Y acabas de preguntar, ¿y dónde quedó todo eso? ¿Dónde quedó todo eso que hizo también el Partido Acción Nacional? Has dicho cosas fuertes. Esto no puede ser ya una mafia. Es un repartidero de puestos. El gran éxito del PAN fue voltear a ver a la sociedad y llevar a los mejores de la sociedad, y por eso tenían esas votaciones, gobernaban mejor. Me dices tú, hoy están invirtiendo, improvisando, creando marcas, haciendo política con mercadotecnia, Mosco, no con la gente.
0: Así es, pregúntale a la gente. Por eso tomé la decisión de saludarte, de comentarte que me acababa de escribir. Esto fue el viernes pasado. Sí. fui personalmente sin en este caso filas de simpatizantes acompañándome, echando porras como se estila ahora que se masifica el partido. Yo creo que es una decisión personal ir, inscribirte y esperar los tiempos para contender.
1: Una duda para terminar, Mosco, antes de tu mensaje final. En la misma portada donde estoy dando a conocer en exclusiva que te estás registrando para presidente municipal, y lo cual es nota esta mañana, nadie lo sabía, se están enterando por JLM Noticias, también publicamos, en el marco del triunfo del Cruz Azul, un cartón de un panista que por tercera vez está buscando la gubernatura. Estoy hablando de Toño Martín del Campo. Es un cartón, es una caricatura. Y dice, la tercera es la vencida. Si ahora le tocó el Cruz Azul, a ver si ahora a mí me toca Toño Martín del Campo. ¿Ya le toca a Toño, Mosco?
0: Yo creo que el reto no es que le toque, y aquí con esto te concluyo. El reto que ocupa para que tengas un líder, decía el Mateo Cloutier, que fue mi maestro de política, para tener líder tienes que tener pueblo, tienes que tener bases. Si tienes un equipo capaz, honesto, responsable, como es el caso de Toño, como tu servidor lo tuvo hace 30 años, y ya estaremos buscando, convocando a los mejores de la sociedad para que hagamos equipo. Quien tenga el mejor equipo y la mejor propuesta de trabajo, ya no nomás de campaña, de trabajo, con hechos consumados que se presenten, ese va a ser quien va a ganar, mi estimado. Y yo veo muy bien a Toño.
1: Tú ves muy bien a Toño y dices, si tiene base, si tiene pueblo, si tiene números, debe ser el candidato, no con mercadotecnia, no con dinero, no con recursos, Mosco Reyes.
0: Así es.
1: Mosco, ¿le quieres decir algo al pueblo de Aguascalientes? Eres nota esta mañana, empieza la semana con una exclusiva. El Mosco 2.0, de regreso en la política buscando ser presidente municipal. ¿Algún mensaje adicional?
0: Estamos preparados desde ayer para hoy hacer nuevamente el mejor gobierno municipal que apoyará con fuerza a quien vaya a la candidatura a la gobernatura. Pero voy a más. El reto que ocupa es fortalecer a los municipios, no solamente Aguascalientes, que sea líder. ¿Dónde están los otros 10 municipios? Para que también hagamos causa común, pues, con Jesús María, con San Pancho, que ya somos metropolizados, por ejemplo.
1: Muy bien.
0: Y luego todos los demás, los pequeños, los que están casi olvidados, el Llano, Cocío, Asientos, Tepezalá, que tiene una enorme fuerza de turismo religioso.
1: Muy bien, pues Mosco, gracias por la primicia, ya estaremos informando de tus actividades, muy amable como siempre, y buen día, Mosco Reyes.
0: Gracias, José Luis, con afecto, un saludo.
1: Igualmente, con afecto, gracias. Bueno, pues nos da la exclusiva, y así estamos empezando la mañana, pero yo me quedaría para la pausa y para que usted participe en el WhatsApp, porque él mismo dijo, pregúntale a la gente. Primero, porque es exclusiva, el Mosco Reyes anuncia que quiere regresar a la presidencia municipal de Aguascalientes. No olvidemos, fue él, el primer alcalde, y se chingó al PRI de sus mejores momentos. Se chingó al PRI cuando gobernaba Otto Granados. Se chingó a Otto Granados. No más, ¿eh? Se chingó al consentido de Carlos Salinas de Gortari. No es cosa menor, ¿eh? Dijo tres cosas que a mí me llamaron mucho la atención. Confirmando esta nota, confirmando que sí se registró. Es primicia de JLM Diario y de JLM Noticias. Lo primero que dice, pongan atención, el PAN se ha convertido en una mafia. Ahora te toca a ti, ahora te toca a ti, ahora te toca a ti, ahora te toca a ti. Y también han llegado al poder por el PAN personas muy corruptas y poco capaces, ¿eh? Ya hemos tenido aquí panistas que dan pena. Panistas que dan pena. Es una mafia, José Luis. Antes volteábamos a ver a la sociedad, buenos empresarios, personas decentes, y por eso ganábamos de calle con el Mosco Reyes, con Felipe González. Y qué bueno que hoy el partido va a tener elecciones y que ya no tendremos designaciones. Esa es una parte fuerte. El PAN de Aguascalientes se ha desvirtuado. El PAN de Aguascalientes se ha desvirtuado. Número dos, resultados. ¿Dónde están tantas cosas que hacíamos bien? La ciudad más bonita de México. La ciudad más limpia de México. La ciudad con más parques de México. ¿Dónde está todo eso? Él lo preguntó, ¿eh? ¿Dónde están las cosas que hacíamos también los panistas? Yo creo que usted y yo tenemos la respuesta. En el pasado, porque hoy la ciudad es una porquería. Hoy la ciudad es un asco. La ciudad sigue horrible. Y número tres, no es que le toque a Toño. Veo bien a Toño y Toño sí tiene equipo. Toño tiene números, años trabajando en el PAN, años trabajando en política. Tiene base social, miles de seguidores. Tiene todo el respaldo para ser el próximo gobernador de Aguascalientes, Toño Martín del Campo. ¿Qué opina usted de esto que acaba de decir el Mosco Reyes? Son las 8 de la mañana en punto. Yo tengo que hacer una pausa. De todo te enteras cuando estás en JLM Noticias. Si escuchas, si ves y sigues a José Luis Morales, te enteras de todo. El Mosco Reyes, de regreso en la política, quiere ser otra vez presidente municipal y hace esta autocrítica al PAN. ¿Usted qué opina? 449-122-5770.
2: Buenos días, José Luis. Yo escucho a la mexicana. Toño, próximo gobernador, por su capacidad y por su conocimiento de las necesidades de los municipios y comunidades. Rincón de Romos, estamos con él.
3: Hoy ese güey que ganaron sin trampas. Ay, mi todo idiota. Si hubiera sido legal el arbitraje, Chivas estuviera en la final, no el Cruz Azul, porque tuvieron que robarle a unos morrillos de Chivas para pasar a la pinche final.
4: Toño Martín del Campo para gobernador, pues sí, es un hecho que gana. Y para la presidencia municipal, pues el Mosco.
5: Buenos días, muchas felicidades a todos los que le vamos al Cruz Azul. A los demás no, hablen, digan lo que quieran, pónganse una pomadita o algo.
6: Buenos días. Felicidades. Digan lo que digan, arriba los Pumas. Llegamos ahí jugando, no robando, pero bueno, es parte del fútbol, ganar y perder. Ahora
7: ¡arriba Cruz Azul!
8: Buenos días, felicidades a todos los seguidores de Cruz Azul.
9: Yo creo que sí, Martín del Campo sí es gobernador, sí, fácil.
10: Buenos días, José Luis Morales, yo escucho a la mexicana. Parece que yo no le voy a ningún equipo, pero para esos que dicen, consíguense un estadio, y el otro pendejo que dice, que venden la copa para que compren un estadio. Pues eso habla peor de los equipos que tienen estadio y no son campeones.
11: Toño Martín del Campo va a ser nuestro próximo gobernador. Está mejor preparado y con mayor experiencia.
12: Buenos días, José Luis. Nada más para pues hacer mi comentario acerca del Cruz Azul. Hay que decirle al Zul y José Luis que no pudo la América con Pumas, pero ¿qué tal el Cruz Azul? Puso al Pumas en su lugar. Arriba los Chemos, José Luis.
13: Felicidades, ingeniero, por esa reflexión que al partido le falta. Precisamente, elecciones internas para que se viva la democracia. Soy una eterna compañera de partido de mil batallas y que estuvo en la primera administración panista. Su amiga, Chelita.
14: Buenos días, José Luis. Yo escucho a la mexicana. Todo Jesús María se vació el día de ayer. Ahí todo el mundo estaba allá en la glorieta de Benito Juárez. Nunca había visto tantas bicicletas y cubetas alineadas. Parecía peregrinación la vuelta. Hoy nadie fue a la obra. Saludos a todos los del Cruz Azul.
15: Buenos días. Toño va a ser el próximo gobernador porque él es el indicado, el más preparado, el más capacitado y el que tiene más amor y compromiso por Aguascalientes.
16: Buenos días, José Luis, yo soy Puma y hay que saber perder. Ganó bien Cruz Azul, sin polémicas, sin ayuda arbitral, no supimos matar ni hablar. Felicidades, Cruz Azulinos. Y Zuli, qué bueno que te callaron, aprende a perder, pinche joto.
17: Hola, buenos días, José Luis. Yo escucho a La Mexicana. Obviamente, Toño va a ser el próximo gobernador de Aguascalientes, ya que tiene el mejor perfil, la mejor preparación, coherencia, el humanismo que se necesita para dirigir nuestro estado.
18: Yo escucho a La Mexicana. No, pues los Pumas perdieron porque jugaron de azul. Hubieran jugado con su uniforme del que usan de local. No, fueron de azul y perdieron.
19: ¿Qué tal? Buenos días, José Luis. Sí, mira, el Bosco Reyes es político de antaño, de esos políticos que saben la necesidad del pueblo. Ahorita ya los políticos de hoy, pues no, abandonan al pueblo, abandonan a la ciudad, camina por la ciudad, ve cómo está de fea, les faltan muchos servicios y falta un político que sea consciente, que sepa la ansiedad del pueblo, no como los de ahora.
20: Ya, para que dejen de ladrar todos los demás equipos, mi campeón Cruz Azul, les informo que a la máquina del Cruz Azul le pusieron en las vías Chivas, Tigres, Pumas, Guajolotas, Chorizo, hasta el diablo le pusieron y no pudieron.
21: Yo escucho La Mexicana. Buenos días, José Luis. Toño es el próximo gobernador, es el más preparado, el más cercano a la gente, el que tiene más experiencia y el que ha demostrado más capacidad para cumplir compromisos.
22: Buenos días, José Luis. Y que empiecen a ladrar los pinches ardidos y arriba el Cruz Azul.
23: Hola, buen día. Toño Martín del Campo será el próximo gobernador por su empatía con la gente y sobre todo por la calidad de persona que es.
24: A ver, José Luis, a ver si el día de hoy tú y el Zuli se atreven a hablar de mi máquina, la campeona de la Liga MX.
25: Vamos con Toño Martín del Campo porque es el más preparado, el mejor, el que trae mejores propuestas.
26: Buenos días, José Luis, escucha La Mexicana. Nomás para felicitar al Cruz Azul, nos ganaron bien. Muy bien, felicidades, Cruz Azul. Nos ganaron, reconozco. Jugó mejor que Pumas.
27: Buenos días. Mi voto sería para Martín del Campo y bienvenido, aunque nunca te has ido, Mosco, pero bienvenido. Y sería muy buen dueto. Y piénsenle bien, panistas, porque no se apendejen.
28: Felicidades a toda la afición azul. Muchas felicidades, que son millones en todo México. Muchas felicidades.
29: José Luis, buenos días. Aquí escuchando la 91.3 con José Luis Morales. Vamos por el Mosco Reyes para la presidencia municipal.
30: José Luis Morales, un saludo. Pues muchas felicidades para Cruz Azul. Ganó muy bien. Soy Pumas, pero ni modo, así es el fútbol. Ellos jugaron mucho mejor. Un saludo a los Cruz Azulinos.
31: José Luis, muy buenos días. Creo que el ingeniero Toño Martín del Campo es la persona mejor calificada para llegar a la gobernatura por su experiencia y aprobada.
32: Buenos días, José Luis Morales. Te lo dije desde enero. Mi poderosísima máquina, campeón del fútbol mexicano. Dale, dale, dale, Cruz Azul. Dale, campeón.
33: Buenos días, José Luis. Por supuesto, Toño Martín del Campo es la persona más preparada. Es una persona honesta, trabajadora, con cercanía y sobre todo que da resultados. Por eso, Toño Martín del Campo debe de ser el próximo gobernador de Aguascalientes.
34: No, me José Luis Morales. Tenía que salir el Zuli a cagar el palo.
35: Buenos días. Toño va a ser el próximo gobernador. Es el más preparado y tiene la capacidad para ser nuestro gobernador de su bello Aguascalientes.
36: José Luis, buenos días. Ahí para reportar una carambola pasando aquí la 14ª de sur a norte. Para que tomen una alternativa porque ya se está haciendo el trafical.
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38: Muy buenos días.
0: Este es el reporte vial. En estos momentos tenemos un accidente tipo carambola en Avenida Aguascalientes Oriente, precisamente el paso desnivel que libra Boulevard Guadalupano. Esto está en sentido de circulación de sur a norte. Si usted viene de Alameda hacia Parras, tome sus precauciones, ya que la larga fila de vehículos ya está completamente desquiciado. En estos momentos ya se encuentra personal de servicios de emergencia, al igual que policía vial abanderando el lugar. Tome sus precauciones, tome vías alternas para evitar accidentes y sobre todo maneje con precaución.
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0: momento, 8 de la mañana, 22 minutos, hora del centro de México. Las 8:22. El termómetro está marcando 21 grados en Aguascalientes, México. Estamos de vuelta, segunda hora, esta es la hora número 2. Todos los días, 3 horas de noticias con José Luis Morales, el jefe de jefes, el más odiado, el más querido, el más popular, primer lugar en radio, en Estéreo Rey y La Mexicana, primer lugar en televisión con Star TV, primer lugar en prensa con JLM Diario, y primer lugar, nada más, 1 millón de seguidores, 1 millón de seguidores en JLM Noticias. Hay no más. ¡Ay, no más! ¡Ay, no más! Lunes 25 de mayo del año 2026, el día 145 del año. Con muchas exclusivas, por ejemplo, la del Mosco hoy. Y lo que dijo el Mosco con José Luis Morales esta mañana. El PAN de Aguascalientes se ha convertido en una mafia. Ahora vas tú. Qué bueno que regresaron las elecciones y se acabaron las designaciones en el PAN. ¿Dónde están los resultados del PAN? Durísima declaración del Mosco. Y no le falta razón, ¿eh? ¿Dónde está la ciudad más limpia de México, más bonita de México? Sin baches, los parques. ¿Dónde quedó ese Aguascalientes que hoy debería ser increíble? Se lo acabaron. Ya es momento de Toño. Toño sí tiene base. Toño sí tiene números. Tiene con qué Toño Martín del Campo. Muy buena entrevista. Mosco 2.0. El Mosco Reyes quiere ser otra vez presidente municipal de Aguascalientes. Ya habla. Una autocrítica muy buena, ¿eh? Honestamente, una gran autocrítica al Partido Acción Nacional de Aguascalientes. Ya usted tendrá la oportunidad de opinar. 449-92-5770. Le confirmo también que esta semana vamos con la segunda entrega de videograbaciones, pruebas que demuestran que Martín Orozco era una basura, es una basura. No solamente pendejo, no solamente el peor gobernador, no solamente corrupto. Martín Orozco, criminal. Martín Orozco era un criminal. Esta semana, segunda entrega, y vamos subiendo de tono. Esta semana, bomba en JLM Noticias. 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Es una gran noticia, que todo el mundo lo sepa. Lo presumo porque se hizo un gran esfuerzo, una gran inversión, y porque lo logramos. Y cada semana estamos haciendo cosas mejores, obteniendo resultados mejores. En el periodismo nos estamos jugando la vida, ¿no? Basta ver simplemente lo de la semana pasada, ¿no? O sea, imagínense lo que hicimos en el programa, qué tal el tema de la, pues, de nuestra bombita, ¿no? De veras, ¿no? Periodismo, pues, que ya no es común, que absolutamente nadie hace, ¿no? Entonces, si haces cosas como la que hicimos la semana pasada y vamos a seguir haciendo en las próximas semanas, denunciar a los políticos corruptos, asesinos, malos, eso no lo quieren hacer. Bueno, en Aguascalientes no lo hace ningún periodista, nadie se juega la vida. No, viven del periodismo, cobran en gobierno cada mes, pero jugarse la vida por el trabajo, por el periodismo, nadie lo hace. Solo José Luis Morales, perdóneme. Y nos emociona saber que estamos cumpliendo con nuestro deber. Estamos cumpliendo con nuestro deber. Cuando hablamos de prensa, y cada día vemos un periódico con mejor papel, mejor diseño, con exclusivas, nos damos cuenta que valió la pena. Valió la pena revivir la prensa y lanzar JLM Diario. Cuando vemos nuestra televisión, Star TV, con los mejores canales, la mejor señal, ahora con el Mundial, nos damos cuenta que lo estamos haciendo bien. Hoy que le anuncio que nos quedamos con el Mundial, JLM Radio se quedó con el Mundial, nos chingamos a todas las estaciones de radio de Aguas, por supuesto que estamos emocionados. Y cuando nos dan los números de las redes y nos damos cuenta que ya en todos los medios de México aparece JLM Noticias, JLM Noticias, JLM Noticias. Diario usan nuestro material. Hemos llegado a todos los rincones de México con la marca JLM Noticias. Pues por supuesto que estamos emocionados. Muy emocionados. Pero muy emocionados. Así es que, pues empezamos la semana con el pie derecho, ¿no? Notas exclusivas en JLM Diario. El anuncio de la bomba que tendremos esta semana. Otra bomba, Martín. Preocúpate, Martín, esto está subiendo de tono. 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Eso es hoy JLM Noticias. Son las 8:33. Voy a revisar mi segunda hora de noticias. Déjeme ver cómo están los números. 500 conectados en X, 1000 conectados en YouTube, 900 conectados en Facebook. Muchísimas gracias. Y estoy revisando también esta mañana las últimas publicaciones que hay ahorita en redes. Ahorita le seguimos al periódico, pero ¿qué hay ahorita en redes? ¿Qué hay ahorita en JLM Noticias? Y el principio de independencia judicial. Jueza electa de Sonora, ahora con cargo en Morena. No tienen vergüenza, no tienen vergüenza exclusiva. El Mosco Reyes se registró como precandidato a presidente municipal por parte del PAN. Y esta mañana tengo la entrevista completa. Nadie lo sabía, nadie lo sabía. Es una gran primicia. Y tengo la entrevista completa después de los WhatsApp. Ahorita le voy a presentar un resumen, una supersíntesis que hicimos. Ataque armado a un bar en la colonia Plan de Ayala en Tihuatlán, Veracruz. 5 personas lesionadas. Me están informando esta mañana, esta es otra primicia, ¿eh?, que quien también se acaba de registrar para el proceso del PAN, pero para gobernador, es Rubén Galaviz. Esto es de última hora. Rubén Galaviz, el director de Licea, también se registró como candidato. Quiere ser gobernador de Aguascalientes, Rubén Galaviz, del Instituto de Salud. Personal de limpia del municipio atendiendo el basurero que dejaron los festejos por el triunfo del Cruz Azul. Cementeros, felicidades. Oiga, pero qué sucios, ¿eh? Qué sucios los cementeros. Accidentes, reportes de accidentes en JLM Noticias. Vamos al WhatsApp. Ya son las 8:35, 449-122-5770.
1: Hola, ¿qué tal? Buenos días. Yo escucho a La Mexicana. Vamos con Toño Martín del Campo y el Mosco Reyes. Esos sí son candidatos, no personas mediocres como otros candidatos que se quieren lanzar.
2: Buenos días, escucho a La Mexicana. El Cruz Azul era su momento, porque al Cruz Azul no le sacaron seleccionados, o sea, estaba su equipo completo, y a todos los demás sí le sacaron seleccionados, y aún así estaban llorando con las Chivas, y aún así les dio con el Pumas. Pero bueno,
3: pues el Luis, escucho a La Mexicana. Pues el Mosco Reyes dijo la verdad, es que antes era democrático. Antes elegían los panistas por la democracia verdadera.
4: Buenos días, José Luis. Se les informa a Chivas, a Pumas y al América, todos chingaron a su madre.
5: Buenos días, yo escucho a Cere Rey. Toño Martín del Campo, estamos contigo, te apoyamos.
6: Toño va a ser el próximo gobernador, es el más preparado y tiene la capacidad para ser nuestro gobernador.
7: Hola, buen día. Toño va a ser nuestro próximo gobernador porque tiene muchísima experiencia. El hidro.

Bueno, son las 8:37, 8:37. Vamos a seguir leyendo el periódico, vamos a continuar con la lectura del Hidrocálido JLM Diario para enterarnos de todo, informarnos de todo lo que ha pasado el fin de semana. Lo primero que le dije al empezar esta mañana el programa, lo primero que le dije es que esta semana tendremos otra vez bomba en JLM Noticias. Le confirmo, viene otra grabación que confirma que Martín Orozco y su pandilla no solo fueron malos gobernantes y muy corruptos, también eran unos pinches delincuentes. Y con grabaciones, con pruebas, con los pelos de la burra en la mano. Y todavía algo peor que le voy a adelantar ahora. He sido notificado por la Fiscalía General de la República sobre la probabilidad de que, después de lo que presentamos la semana pasada, el caso sea reabierto. Esto es verdadero, tan verdadero como las grabaciones que presenté. Y me da mucho gusto, porque esto quiere decir que está valiendo la pena el trabajo. Imagínese lo que puede lograr un periodista, lo que puede lograr un medio de comunicación con pruebas, con investigación. Le quiero decir que tuve comunicación con el más alto mando de la FGR en México, y palabras más, palabras menos, la Fiscalía Especializada de Derechos Humanos ha apelado oficialmente la sentencia absolutoria. Estoy hablando del caso Martín Orozco, del caso René Carrillo, del caso del pepenador, de las grabaciones que presenté la semana pasada. Le tengo una increíble noticia para Aguascalientes. Una increíble noticia. Además de que voy a seguir presentando pruebas, denuncias, grabaciones, cosas delicadísimas, le puedo hacer oficial a usted que la sentencia absolutoria ha sido apelada por la Fiscalía Especializada de Derechos Humanos. Esto es allá en México, esto es federal. Y que estaremos muy cerca de una reposición del juicio. Reposición del juicio. Y una de las bases para una reposición del juicio, una de las bases para que vuelvan a juzgar a Martín Orozco y a todos los delincuentes que le acompañaron, sería el trabajo de José Luis Morales, lo presentado por José Luis Morales el viernes pasado. ¿Qué tal, compañeros? ¿Qué pensaban? ¿Que esto es un día de campo? ¿Que viene uno a hacerse pendejo nomás a decir pendejadas en el micrófono y a pasar el día y a cobrar el chequecito mensual? ¡Qué equivocados están! Esta es una guía de a de veras. 35 años y no en vano. Y después de lo que pasó el viernes y de lo que va a pasar esta semana y las próximas semanas, me confirma la FGR, me dice la FGR que el caso Martín Orozco, pepenador René Carrillo, podría ser reabierto. A temblar, Martín. Ponte a temblar, pinche delincuente. Ponte a temblar, pinche corrupto. Ponte a temblar, pinche criminal. A todo santo le llega su día. Y el tiempo pone a cada quien en su lugar. ¡Puf! ¡Puf! Y recontra uf. También hoy, además de anunciar la bomba, la segunda bomba de JLM Noticias, le presenté una exclusiva.
El Mosco 2.0, el Mosco Reyes, se registró como aspirante a la presidencia municipal de Aguascalientes. ¿Pero por qué? ¿Para qué? Dijo razones de peso, ¿eh? Y esto no les va a gustar, panistas. Porque quiero que usted opine. Quiero que usted opine. Usted que me está escuchando en la radio, me ve en la tele, me sigue en redes o me está leyendo. ¿Qué dijo el Mosco? Dijo cosas muy ciertas. El panismo de Aguascalientes se ha convertido en el club de Toby, en una mafia. Nomás se reparten los puestos. ¿Dónde quedaron aquellos grandes candidatos del PRI, del PAN? Los grandes políticos que teníamos en Aguascalientes. Ahora son designaciones. ¿Dejó el PAN de voltear a ver a la sociedad civil? ¿Dónde quedaron figuras como Felipe González? Ahora cualquier pendejo quiere ser presidente municipal. Ahora cualquier pendejo es político del PAN. Y además no estamos dando resultados. Aguascalientes está feo, descuidado. Tenemos problemas con los servicios públicos. Uf. Sobre Toño Martín del Campo dice, sí, sí debe ser. Lo veo bien, ¿por qué? Porque sí tiene base. Porque no es un candidato de espectaculares, no es un candidato de parabuses. Es un candidato de toda la vida, un político de toda la vida. Querido por mucha gente, con base dentro y fuera del partido. ¿Qué es lo que les urge a los partidos políticos? ¿Qué tal ahorita, eh? Todos poniendo espectaculares, gastando fortunas para hacerse de una fama. ¿Una fama basada en qué? ¿En publicidad? ¿Pero qué han hecho? ¿Qué han trabajado? ¿En qué han trabajado? ¿Quién los conoce? ¿Cuál es su base social? Durísimo, ¿eh? Pero muy interesante lo que dijo el Mosco. A ver, ¿qué opina usted? JLM Noticias.

0: partido. Yo te pongo el ejemplo, yo no salgo del partido cuando me invita el PAN a contender, porque no fue designación, a contender contra un muy buen cuadro del partido que era Benjamín Gallegos, en paz descanse. Y en el caso de Felipe González también, lo vieron en la sociedad civil y lo invitaron a que participara, y también fue una elección interna, no fue designación. Eso cambió.
1: Y se ha hecho como una especie de mafia, ¿no? Todos entre nosotros, ahora vas tú, ahora vas tú, ahora vas tú. Y dices algo duro, pero cierto, como si el PAN de Aguascalientes se hubiese olvidado de la sociedad, que fue la sociedad, que fue la sociedad la que le dio sus mejores candidatos, Mosco.
0: Sí, fíjate, yo les comenté esto en septiembre del año pasado, que se hizo un evento de aniversario. ¿Y qué les dije yo ese día? ¿Con cuántos votos ganó el PAN conmigo? Casi 100,000 votos. ¿Cuántos panistas habíamos registrado? No llegábamos a 300. Que la sociedad civil es la que apoya las candidaturas y a un partido político, no los cuadros políticos de que ahora me toca a mí y mañana a ti.
1: ¿Que en eso se ha convertido tristemente?
0: Pues ese es el reto que estamos entendiendo.
1: Oye, Mosco, al registrarte me imagino que entonces va a haber una competencia, que quienes se quieran registrar lo pueden hacer, y en su momento habría una elección interna en el PAN para volver a los orígenes, es decir, que lleguen a ser candidatos los mejores, no los compadres o las comadres.
0: Me dio la motivación. Yo había platicado con dos mujeres que me parecen muy buenas por el PAN. Una de ellas, Almailda Medina, y la otra de ellas, Paloma Mezquita. Yo tenía la idea de que en este ejercicio electoral iban a hacer la permuta de que a la gobernatura fuera un hombre y a la alcaldía fuera una mujer. Pero me doy cuenta de que ya hay hombres panistas que se están motivando y están anunciándose al estilo clásico antiguo, pintando bardas, poniendo espectaculares, poniendo paradas de camiones, y eso no es hacer política desde mi punto de vista para convencer a la ciudadanía. La ciudadanía se convence con hechos. Fuimos la ciudad número uno en alumbrado público hace 30 años. Fuimos la ciudad que, el municipio que tuvo el primer relleno sanitario ecológico. Fuimos la ciudad que teníamos más metros cuadrados de áreas verdes que en ninguna ciudad. ¿Dónde quedó todo eso?
1: Fuimos, acabas de decir. Eso está fuerte. Y probablemente tengas mucha razón. Fuimos. Y acabas de preguntar, ¿y dónde quedó todo eso? ¿Dónde quedó todo eso que hizo también el Partido Acción Nacional? Has dicho cosas fuertes. Esto no puede ser ya una mafia. Es un repartidero de puestos. El gran éxito del PAN fue voltear a ver a la sociedad y llevar a los mejores de la sociedad, y por eso tenían esas votaciones.
0: Así es, pregúntale a la gente. Por eso tomé la decisión de saludarte, de comentarte que me acababa de inscribir. Esto fue el viernes pasado. Uh-huh. Sí, fui personalmente, sin en este caso filas de simpatizantes acompañándome, echando porras como se estila ahora que se masifica el partido. Yo creo que es una decisión personal ir, inscribirte y esperar los tiempos para contender.
1: Una dura para terminar, Mosco, antes de tu mensaje final. En la misma portada donde estoy dando a conocer en exclusiva que te estás registrando para presidente municipal, y lo cual es nota esta mañana, nadie lo sabía, se están enterando por JLM Noticias, también publicamos, en el marco del triunfo del Cruz Azul, un cartón de un panista que por tercera vez está buscando la gubernatura. Estoy hablando de Toño Martín del Campo. Es un cartón, es una caricatura, y dice: la tercera es la vencida. Si ahora le tocó el Cruz Azul, a ver si ahora a mí me toca Toño Martín del Campo. ¿Ya le toca a Toño, Mosco?
0: Yo creo que el reto no es que le toque, y aquí con esto te concluyo. El reto que ocupa para que tengas un líder, decía el Mateo Cloutier, que fue mi maestro de política, para tener líder tienes que tener pueblo, tienes que tener bases. Si tienes un equipo capaz, honesto, responsable, como es el caso de Toño, como tu servidor lo tuvo hace 30 años, y ya estaremos buscando, convocando a los mejores de la sociedad para que hagamos equipo. Quien tenga el mejor equipo y la mejor propuesta de trabajo, ya no nomás de campaña, de trabajo, con hechos consumados que se presenten, ese va a ser quien va a ganar. Y yo veo muy bien a Toño.
1: Tú ves muy bien a Toño y dices, si tiene base, si tiene pueblo, si tiene números, debe ser el candidato. 8:49, las 8:49, interesante la entrevista, muy interesante, porque se convirtió, sí, en un destape, pero con una

0: gran autocrítica. ¿Usted qué opina? Hoy el PAN de Aguascalientes es el club de Toby. ¿Club de Toby? Ahora te toca a ti, ahora te toca a ti, ahora te toca a ti. ¡Ah, caray! El PAN antes recogía de la sociedad a lo mejor para hacer los mejores gobiernos. No estamos dando resultados. Habla en particular del municipio de Aguascalientes, sin parques, sin áreas verdes, las calles horribles, los camellones horribles. Y sí, más que tocarle a Toño, Toño tiene base, tiene pueblo, tiene números. Toño no es un candidato de espectaculares, Toño no es un candidato de parabuses. Es el que la gente quiere. Es quien la gente quiere que sea el próximo gobernador de Aguascalientes. ¿Qué opina usted de esto? De estas tres cosas que dice el Mosco Reyes, 449-122-5770. Por cierto, hoy 25 de mayo está cumpliendo años Tere Jiménez. Hablaba con el Mosco de fenómenos electorales. Él fue un fenómeno electoral, Felipe González fue un fenómeno electoral, Luis Armando Reynoso fue un fenómeno electoral. El último gran fenómeno electoral que hemos tenido aquí, Tere Jiménez. Sabíamos desde el principio que ganaría Tere Jiménez. Y no es que la hayan tenido fácil. Tenían lo que dijo el Mosco. Pueblo, calle, kilómetros recorridos, equipo de trabajo. Y el PAN no se puede olvidar de eso. El último gran fenómeno electoral de calle, con base social, con apoyo empresarial social, Tere Jiménez, hoy está cumpliendo años. Hoy cumple años Tere Jiménez, gobernadora del estado de Aguascalientes. Nace un día como hoy, de 1984. Tere Jiménez. Felicidades a la gobernadora. En mi opinión, una gran gobernadora, en mi opinión, una gran mandataria, en mi opinión, el último gran fenómeno electoral. Toño va por las mismas, puede construir algo similar. Pero sí es una buena reflexión la del Mosco. Hacer política no es llenar la ciudad de espectaculares. Hacer política no es llenar la ciudad de parabuses. Hacer política es otra cosa. Hacer política es trabajar años. Es recorrer las colonias. Es trabajar para la gente. Es tener gente. Es tener base social. Tener los hilos. No tener el dinero para tapizar una ciudad cuando nadie te conoce. Eso es hacer política. Y coincido. Vamos al WhatsApp, señores, corriendo. Y le seguimos porque ya se nos hizo tarde. Tenemos que ir a paso a las 9. Esto, bueno, pues es... Así es JLM Noticias. Son las 8:53, 449-92-5770.
1: Estoy muy contenta que el Mosco Reyes se haya lanzado para candidato, porque es una persona honesta, trabajadora, porque de todos los panistas que hay, oh, Dios mío, da tristeza a mucha juventud que se quiere lanzar sin proyectos fijos para mejorar Aguascalientes. Y el Mosco Reyes ya tiene la experiencia, tiene la capacidad, es honesto, es trabajador. Entonces, me apoyo con él.
2: Buenos días. Para mí, Toño, el senador Toño Martín del Campo, es el más preparado y el que más nos conviene para Aguascalientes.
3: Yo escucho a la mexicana con José Luis. Desde luego que deben de abrir el caso y ojalá ya refunden ese maldito ratero y homicida de Martín Orozco Sandoval. Aparte tiene que rezar todo lo que se robó el hijo de su madre.
0: 8:54, y en portada, Alfredo Reyes Velázquez quiere ser presidente municipal de Aguascalientes, busca regresar a la política, fue el primer alcalde panista, el primer panista que ganó una elección en este pueblo, cuando gobernaba el PRI, cuando gobernaba Otto Granados, consentido de Carlos Salinas de Gortari. No es cosa menor, ¿eh? Ganarle ese PRI, ganarle ese poder, estaba cabrón, y lo hizo. Yo hoy hace una entrevista de autocrítica muy interesante hacia el Partido Acción Nacional. Llegó la décima, ya hablamos de Joel Wiki, Cruz Azul es campeón, décima copa. ¿Será que también, si ya le tocó el Cruz Azul, será que ya le toca a Toño Martín del Campo? Me llama la atención esta, atacan a policías de investigación y militares en Zacatecas. Hay agentes heridos. Esa es también una nota importante de portada. Además de lo del Mosco, además de la autocrítica del PAN, además del si le toca o no le toca a Toño Martín, el triunfo del Cruz Azul. Esto de Zacatecas es importante, mi querido Alonso Chávez. Está en la redacción de NTR. NTR Zacatecas, nuestro periódico hermano. Mi querido Alonso, ¿cómo estás? Buenos días.
4: Muy buen día, Pepe, qué gusto saludarte y qué gusto saludar al auditorio. Como ya lo adelantas, cuatro policías de investigación resultaron heridos luego de sufrir una emboscada por civiles armados en la carretera federal 54 en el municipio de Tabasco. Entre las comunidades de San Francisco y Cruz Verde, los agentes fueron atacados alrededor de las 11 de la noche del sábado. Regresaban a la capital zacatecana luego de estar en el municipio de Jalpa, donde hicieron un cateo acompañados por militares, en el que aseguraron un vehículo robado y 1.600 dosis de narcótico. De acuerdo con testigos, se escuchó un fuerte estruendo como de explosivos y acto seguido un intercambio de disparos que duró poco más de 15 minutos. La Fiscalía Zacatecana ha confirmado los hechos y ha informado que tres hombres y una mujer, todos elementos de la policía de investigación, resultaron lesionados. De ellos, ya tres fueron dados de alta, uno más permanece hospitalizado bajo valoración especializada. En el lugar de los hechos, Pepe, una de las patrullas blancas de la policía de investigación terminó prácticamente destruida. Esto entorpeció el tránsito en la carretera federal 54 Zacatecas-Guadalajara, debido a los daños derivados del ataque y el aseguramiento de la zona por parte de las corporaciones de seguridad. Así permaneció prácticamente hasta el mediodía de ayer. La Coordinación Municipal de Protección Civil de Tabasco emitió una alerta en las redes sociales donde hacía el llamado a la población a no transitar por esa carretera federal 54 en el tramo del municipio hacia Zacatecas, capital, pues las corporaciones estaban todavía con las diligencias. Y fue aproximadamente una hora después, al filo de la una de la tarde, cuando se liberó el paso en esta vía federal, aunque con la recomendación de transitar con precaución. En las redes sociales comenzaron a circular videos de una explosión en la zona asegurada, por lo que la Mesa Estatal de Construcción de Paz informó que las fuerzas de seguridad realizaron la destrucción controlada de un artefacto explosivo localizado en el municipio de Tabasco. Como parte del protocolo de seguridad para hacer estas maniobras, se cerró la circulación en la carretera federal 54 de una manera parcial, nada más estuvo un carril habilitado, esto mientras hacían la explosión controlada de ese artefacto que dejaron los civiles armados que atacaron a balazos a este grupo de la Policía de Investigación y de elementos del Ejército Mexicano. Así, la violencia este fin de semana en Zacatecas y en semanas recientes en la zona sur del estado, Pepe, aquí en la entidad, zona sur, en los límites con Jalisco, en esta zona, pues está recrudeciéndose la violencia.
0: Vale, muy mal. Mi querido Alonso, te mando un fuerte abrazo hasta Zacatecas. Gracias y buenos días.
4: Un gusto saludarte, muy buen día, saludos al auditorio.
0: Alonso Chávez, de la red de corresponsales de José Luis Morales en el mundo entero. Sigue la violencia en Zacatecas. Cada vez que me preguntan, oye, ¿y ya podemos salir otra vez? Reporta el gobierno federal que el número de homicidios dolosos ha bajado. Yo también creo que Omar García Harfuch está haciendo un buen trabajo. Dejó muy caliente la cosa López Obrador. Pero la paz no ha regresado a las carreteras. Yo no voy ni a Guanajuato, ni a Guadalajara, ni a San Luis, ni a Zacatecas. Si salgo de Aguascalientes, salgo por avión. Las carreteras siguen siendo muy peligrosas y la violencia no para en la región. Estamos en una jaula de oro, sí, aquí estamos bien. Pero alrededor las cosas están demasiado calientes. Hoy empezamos la semana escribiendo Ricardo Salinas Pliego. El tío Richie hoy escribe con José Luis Morales en JLM Diario. El sueño de emprender. Riva Palacio. Raimundo Riva Palacio. A un muerto, Carmona quema. Catón, Rodolfo Franco, Ernestina Godoy, la fiscal general de la República, también escribe con José Luis Morales. Margarita Zavala. No, bueno, qué chingonería de periódico. Qué chingonería JLM Diario. Me voy al Universal. De lo más fuerte, PAN ya prepara defensa para Maru Campos. Liberan a la Mataviejitas, pero por atención médica. ¿Qué saber de México y del mundo? Hoy dimos a conocer también que murió el fiscal de Hierro, el muy popular, polémico Javier Cuello Trejo, uno de los abogados más conocidos de México. Murió a los 77 años. Lula Reyes con toda la información de México y del mundo. Son las 9 en punto. Ya, madre mía, las 9 en punto. Lula, buenos días.
5: Gracias, Pepe. Buenos días. El INE obtiene certificación internacional para voto electrónico. Garantiza protección de la información. Tiene vigencia del 21 de mayo del 2026 al 20 de mayo del 2029. Será voluntario y confidencial el rastreo de posibles narcocandidatos. El dictamen de la Cámara de Diputados aclara que esta nueva comisión de verificación de integridad en candidaturas del INE emitirá alertas técnicas de carácter preventivo. Celebrará Sheinbaum 2 años de su triunfo electoral. Será el próximo domingo 31 de mayo que la presidenta Claudia Sheinbaum realizará un informe de labores a 2 años de su triunfo electoral. Señaló que su discurso se proyectará en plazas públicas de las 32 entidades. El PAN alista defensa nacional de Maru Campos y acusa persecución de Morena. El dirigente del PAN, Jorge Romero, anunció que el partido impulsará acciones y movilizaciones ciudadanas en defensa de la gobernadora de Chihuahua. La Secretaría de Gobernación aclara citatorios contra Rocha Moya y Maru Campos. La tensión política en México no cesa, y es que este fin de semana, luego de que la Fiscalía de la República citó a comparecer al gobernador con licencia Rubén Rocha y a la mandataria de Chihuahua, Maru Campos. Sin embargo, tras la ola de especulaciones y acusaciones cruzadas, la Secretaría de Gobernación salió a aclarar públicamente que ambos funcionarios fueron llamados únicamente en calidad de testigos y no como imputados. No hay ley que me impida ser candidato en Guerrero, eso lo defiende Félix Salgado. Se autoproclama enemigo del nepotismo, pero quiere suceder a su hija Evelyn Salgado en la gubernatura. Subastan terreno en el escondite del Mencho. El predio en el Country Club de Tapalpa tiene un valor superior a 12 millones de pesos. El Tren Maya pierde 25 millones de pesos diarios entre enero y marzo. El gobierno ya lista subsidios y apoyos por 30 mil millones de pesos. El clima también es noticia. Lluvias intensas y calor afectarán varias entidades. El Meteorológico Nacional indicó que un frente frío fuera de temporada ocasionará lluvias intensas en varios estados del país. Surgen acusaciones contra líderes del movimiento frijolero de Zacatecas. Están denunciando reparto irregular de costales tras acuerdo con gobierno federal. Muere Javier Cuello Trejo, el fiscal de Hierro, falleció a los 77 años de edad, informó su familia. La Mataviejita sale de prisión, pero al hospital. La interna Juana Barraza Samperio fue hospitalizada de emergencia en la Ciudad de México luego de presentar complicaciones de salud que requirieron su traslado inmediato desde el centro penitenciario donde permanece recluida, pero no fue liberada de manera definitiva. Aparece presunta imagen de la Virgen de Guadalupe en una obra carretera de San Luis Potosí. Esto está rumbo al sótano de las Golondrinas. Es un paraje donde dicen se apareció la Virgen. Atacante que protagonizó tiroteo a las afueras de la Casa Blanca fue abatido. Tenía un historial violento, dice Donald Trump. Hasta aquí mi reporte. Gracias. Buenos días.
0: Vamos al aguas, vamos al aguas. También de JLM Diario. Son las 9:03. Buenos días. Lunes 25 de mayo. Ya son las 9:03. 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En lo policíaco, fin de semana con ejecutado y fin de semana con muchos accidentes. Resumen del fin de semana. El Oso Cortés, adelante, buenos días.
6: No puede ser, José Luis, muy buenos días. Se encuentran a un hombre degollado y con el tiro de gracia, esto en las inmediaciones de un predio rústico en la estación de Chicalote, perteneciente a San Francisco de los Romo, Aguascalientes. Además, casi le cortan el cuello a un hombre en un bar de mala muerte, ubicado ahí sobre esta avenida de aquí de Aguascalientes. Además, estaban chupando tranquilos y de repente llevaron a agredirlo. Y por si fuera poco, 5 agresivos sujetos atacaron a gasolineros en Pabellón de Arteaga y fueron detenidos por la policía. Además, trágicos accidentes en Aguascalientes, un borrachazo que se registró camino al Sabinal y otro más también aquí en el desnivel de Avenida Aguascalientes. Hasta aquí lo más relevante en el ámbito policíaco, José Luis. Muy buenos días.
7: Hola, José Luis, buenos días. Oye, pues para felicitarte por las personalidades que tienes ahí y decirte que Toño Martín del Campo va a ser el próximo gobernador de Aguascalientes 2027.
8: Buenos días. Dos choques en Altaria, uno de norte a sur y otro de sur a norte, para que tengan precaución.
9: Toño va a ser el próximo gobernador. Ya lo ha demostrado en todos sus encargos políticos.
10: Buenos días, Pepe. No, el Mosco tenía razón. Los del nuevo PAN solo están poniendo privilegiados. Veamos cómo la ciudad está descuidada, sucia, está horrible. Muy bien por el Mosco, saludos.
11: Buenos días, José Luis, aquí escuchando a La Mexicana desde el Cebeti 168, apoyando a Toño y que chingue su madre Cruz Azul y Pumas, bola de nacos.
12: Buenos días, saludos a todos Aguascalientes. Yo voy por Toño Martín del Campo.
13: José Luis, que quede muy claro, no solamente el PAN apoyará la defensa de Maru Campos, toda la sociedad civil de México apoyará esa injusticia que le están haciendo a una gobernadora más eficiente. La sociedad civil de México ya va a apoyar.
14: Buenos días, José Luis. Me apoyo incondicional, pues ahorita que acabas de dar la noticia del doctor Galaviz, es un excelente ser humano, una excelente persona, muy preparado, y pues también para Toño Martín del Campo, excelentes candidatos.
9: Buenos días, José Luis. Yo creo que Toño Martín del Campo es el que tiene un perfil completo.
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16: Muy buenos días, este es el reporte vial. En estos momentos tenemos un choque por alcance sobre Avenida Universidad, esquina con Avenida Aguascalientes Norte, en sentido de circulación de norte a sur. En estos momentos ya se encuentra policía vial en el lugar, solamente que el accidente se encuentra sobre carriles centrales, lo que está generando un cuello de botella. El tráfico ya llega prácticamente hasta Avenida Colosio. Esto para que tome sus precauciones, tome vías alternas, pero sobre todo, maneje con precaución.
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0: 9 de la mañana, 22 minutos ya hora del centro de México. 23 grados la temperatura en Aguascalientes, México. 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Grandes acontecimientos esta semana, ¿eh? Empezamos la semana pues con el tema del Mosco Reyes, que es y será un tema muy discutido, que el Mosco se volvió a registrar, que además hizo una gran autocrítica del PAN hoy en JLM Noticias. Nos hicimos una mafia, un club de Toby. Dejamos de ver a la sociedad, ya no damos resultados. Él mismo lo dijo, ¿dónde quedó aquel Aguascalientes? Hoy, feo, sucio, descuidado. Dice, ya le toca a Toño. Y más que tocarle a Toño, deben ser candidatos del PAN los que tienen base, pueblo. No solamente el beneficio del dedo. Durísimo, ¿eh? Lo del Mosco hoy, el Mosco 2.0. 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Y también hoy le confirmé que viene una segunda bomba esta semana. Viene una segunda entrega, una segunda grabación, Martín, como la del viernes pasado, peor que la del viernes pasado. Más pruebas de tu gobierno, de tu nivel de criminalidad, más pruebas de que no solamente fuiste un pendejo como gobernador, pero muy pendejo, no pruebas de que fuiste muy corrupto, esas ya están en la fiscalía, por eso vas al penal a firmar cada semana, Martín, porque eres un ratero, no. Pruebas de que además eras un asesino, eres un criminal. Tú, Martín Orozco, eres un criminal. Y me emociona saber que mi trabajo de la semana pasada no solo rinde frutos en opinión pública. La Fiscalía General de la República me ha confirmado que la Vicefiscalía de Derechos Humanos en México ha solicitado la reapertura del caso. Y van a presentar las pruebas que presentó José Luis Morales. Estás en problemas, Martín. Estás en muy serios problemas. Se podría reabrir el caso del pepenador y ahora con estas grabaciones que te inculpan. Creo que estás en problemas, Martín Orozco. Ponte a temblar, pinche asesino, pinche criminal. Bueno, así nomás empezamos la semanita. Así nomás, lunes 25 de mayo del año 2026. Te tocó el micrófono muy calentito, Lora.
1: Así es.
0: Pero muy calentito, mi querida Nora Rubalcaba. Bienvenida a tu casa. Buenos días.
1: Muchas gracias, José Luis. Muy buenos días.
0: Oye, temas importantes. No vamos a hablar del Mundial ni vamos a hablar de fútbol. Pero sí podemos hablar, por ejemplo, de la autocrítica que hoy hizo del PAN el Mosco Reyes. No sé si lo escuchaste.
1: Sí, sí lo escuché.
0: Pues duro, ¿no? Como pues, diciendo, no es el PAN de antes, no es... No
1: sobre
0: es...
1: todo realista, ¿no? Ya desde los tiempos, fíjate, del Mosco Reyes hablaban de dos tipos de panistas, ¿no? Los neopanistas y los panistas de siempre. Entonces me parece hoy algo similar, ¿no? Algo muy acertado. Finalmente el Partido Acción Nacional se abre en este espacio. Era, yo recuerdo, un partido muy selectivo. Sí. Ellos determinaban quiénes se afiliaban, quiénes eran miembros adherentes y quiénes se afiliaban a su partido. Y finalmente, la última apertura que hace Romero tiene que ver justamente con esta crítica que hace el Mosco, ¿no? O sea, las personas que realmente son fieles, pues, a la ideología del partido, ¿no? Que lo creó.
0: Decía, y habla lo mejor de la sociedad, no lo peorcito de la sociedad, ¿no?
1: Bueno, es que es lo que te digo, el PAN es aristocrático, o sea, el PAN es selectivo. Entonces, el hecho de que se abra, creo que a algunos panistas no les gustó, pero lo más importante, creo yo, es lo que él dice, ¿no? Finalmente, los resultados. Un gobierno del color que sea tiene que dar resultados. Y me parece que ese es lo más significativo del mensaje del Mosco, ¿no? Reconocer que no se están dando resultados.
0: Otra de esta mañana, Nora, la semana pasada presentamos una grabación de un exgobernador, estamos hablando de políticos, no sé si la escuchaste.
1: Sí, claro.
0: Delicadísima, pruebas reales de gente de su equipo con una naturalidad, mandando matar, mata aquel, atropella aquel, tira el teléfono, escóndelo, ya metimos en un pedo al patrón. Para eso es la política, Nora.
1: No, de ninguna manera.
0: ¿Tú te imaginas un gobernador metido en eso?
1: De ninguna manera. Un gobernante es para cambiarle la vida a las personas, pero para el bien, para el bienestar. Para eso gobierna, para eso administra los recursos. Yo creo que, espero, José Luis, espero que se haga justicia. Espero que no pase lo que ya pasó en la Fiscalía Estatal. Recordarás por qué fue absuelto. No solo le dieron carpetazo, fue absuelto porque las pruebas que se habían presentado fueron obtenidas de manera ilegal. Esa fue, entiendo yo, la razón por la que se liberaron a las personas.
0: No aceptaron estas grabaciones.
1: Así es. Entonces, es muy importante cuando entra ya la Fiscalía General de la República, sobre todo la Fiscalía de Derechos Humanos.
0: Que ya me lo anunciaron esta mañana,
1: Tendría que mandatar la reposición del procedimiento. Entonces, al reponer ese procedimiento, al validar las pruebas, pues finalmente se tendrá que hacer justicia. Y lo más importante, darle claridad y transparencia a los hechos.
0: Pero qué cruel. A ver, por ejemplo, Nora, tú quieres ser gobernadora.
1: Sí.
0: ¿Tú te atreverías a mandar a matar
1: manera.
0: A alguien?
1: No, o sea, jamás.
0: ¿Cómo se ha distorsionado esto en el fondo, Nora? Que tienes poder y lo usas para robar, para hacer negocios y para matar gente, como lo dicen estas grabaciones. No. Se va a encabronar el patrón, quedamos mal con el patrón. Es que lo hiciste a vista de todo mundo y hay un video. O sea, ¿no les preocupaba haber matado a un pepenador, que lo confirman? ¿No les preocupó haber desaparecido una persona? Les preocupó que teníamos un video. Que los cachamos, Nora. Hoy la FGR me da esa gran noticia que podrían reabrir el caso del pepenador con estas grabaciones que aquí no fueron admitidas, que les perdonaron la vida y los pusieron en libertad. Pero, insisto, Nora, ¿A ti te interesa ser gobernadora para llegar a robar, hacerte millonaria?
1: No.
0: ¿Para andar matando gente a lo pendejo como lo hizo ese criminal?
1: De ninguna manera. El poder debe utilizarse para poder servir a la gente, repito, para poder cambiarle vida a las personas, pero para bien, para bienestar. Para eso debe ser el poder. Que de ninguna manera hay que utilizar el poder de manera negativa u oscura.
0: Mentes criminales, ¿no?
1: No.
0: Mentes torcidas.
1: No.
0: Yo no sé cómo ha aguantado este país. Ojalá, coincido contigo. Nora hace un llamado a la justicia, yo también. Por eso lo anuncié, porque fui notificado por la FGR. Sí. Ya envié mis grabaciones, ya envié mis videos. Y lo van a considerar para una probable reapertura del caso, Nora. Es una gran noticia. Se podría reabrir el caso del pepenador gracias a un trabajo periodístico. Pero quienes tuvieron en sus manos hacer su chamba, no lo hicieron.
1: Así es.
0: Y qué bueno que tú dices, para eso no es el poder.
1: No. El poder, repito, es para servir. Si no, no sirve.
0: Imagínate, ya no solo es no sirvo, me sirvo, pero también me convierto en un narco, me convierto en un asesino. Para eso querías ser gobernador, Martín, y para eso querían ser gobernadores muchos.
1: Tentaciones del poder, porque obviamente se dan, y hay que rechazarlas. Y eso se hace pues con convicción, José Luis. Que cuando se tiene la convicción de servir, no se distorsiona, no se zigzaguea, sino que se mantiene fiel, leal a lo que se quiere hacer.
0: Un gobernante viene a anunciar becas, por ejemplo.
1: Yo
0: como
1: quiero...
0: Como las becas de Tina, vengo a ver, aprovecho el medio de donde estoy para ver cómo le hago para que muchas personas que no tienen dinero puedan estudiar. Para eso sí se puede ser senadora o buscar una gubernatura, ¿no?
1: Para eso es bien importante, y qué bueno que me das la oportunidad de darles esa maravillosa noticia a madres, padres y tutores de más de 90,000 estudiantes de educación primaria.
0: A ver.
1: Que esta semana del 25 de mayo, hoy comenzamos y termina el 30 de junio, se van a estar entregando en centros conservadores, en concentradores, en algunas escuelas, a todas las personas que ya se registraron y que van a recibir la tarjeta. Esa tarjeta es en donde en agosto se les va a depositar el apoyo de uniforme y útiles escolares por parte del gobierno de México. Está este apoyo que ya había creado la presidenta Claudia Sheinbaum cuando fue jefa de gobierno en la Ciudad de México, se llamaba Mi Beca para Empezar, y que ahora se hace a nivel nacional. Es universal en educación primaria, repito, y en Aguascalientes va a representar una derrama económica de 225 millones de pesos nada más en el mes de agosto, José Luis. Porque 200, quiero decirte,
0: son más de 200 millones.
1: 225
0: para
1: millones.
0: Para asegurar que 90,000 estudiantes
1: de
0: primaria no dejen sus estudios porque los ponen a chambear o porque papá ya no tiene dinero, mamá ya no tiene dinero.
1: Que no tuvo para los útiles.
0: Esa es una gran noticia, Nora.
1: Esa,
0: mira, qué diferencia.
1: Así es. Y la noticia, nada más decirte y recordar el acumulado. Aquí en Aguascalientes hay más de 200,000 beneficiarios de las becas Benito Juárez, Jóvenes Escribiendo el Futuro y esta beca Rita Cetina, que representa casi 1,400 millones de pesos de derrama anual. Entonces, estas son las buenas noticias para Aguascalientes. Y si me lo permites también, sí quiero mencionar cuál fue el impacto de esta reunión que tuvo la presidenta Claudia Sheinbaum, la de la Cuarta Transformación, con la Unión Europea, ¿no? Se firma este tratado comercial, desaparece el 99% de los aranceles con Europa y se abre la puerta sobre todo al campo mexicano y sobre todo al campo en Aguascalientes, la guayaba. Guayaberos y guayaberas de Calvillo, que ya tiene su sello de origen, marca registrada, hecho en Aguascalientes, ahora tienen la puerta abierta para poder exportar su producto a Europa. Esas son buenas noticias para el campo por parte de la presidenta, para Aguascalientes y concretamente para Calvillo.
0: Oye, periodo extraordinario en el Senado.
1: Además, vamos
0: cuéntanos,
1: a tener
0: Nora.
1: Esta semana, el martes, se instala el Congreso General.
0: Mañana,
1: okay. A las 4 de la tarde estamos siendo convocados. Se instala el Congreso General, se quedan los diputados a analizar, a discutir y a aprobar las reformas constitucionales y las reformas legales en materia electoral para aplazar la elección judicial. Recordarás que se eligió a la mitad. En el 25 se eligió a la mitad y la otra mitad se iba a elegir en el 27. Entonces, la idea es aplazarlo para el año 2028 y que pudiera ser concurrente en caso de que alguien lo solicite con la revocación de mandato. Pero además entra la reforma en materia electoral para que puedan los partidos políticos tener claridad de las candidaturas. Le va a advertir la Fiscalía General de la República, la UIF, a este Consejo del Instituto Nacional Electoral que ciertas candidaturas están en riesgo. Y ya dependerá del partido político si a pesar de ese alerta de riesgo lo postula. ¿Qué va a ser lo importante? Ah, okay. Que la ciudadanía va a saber si el PRI, el PAN, Morena, cualquiera, está postulando a personas que están catalogadas como de riesgo, es decir, con probables vínculos con el crimen organizado.
0: ¿Y esa sería razón suficiente para retirar candidaturas?
1: El partido político tendría que valorarlo, tendría que hacerlo.
0: Y si aún así se atreven...
1: Si aún así lo hace, el ciudadano sabrá. Lo sabrá. Y por lo tanto sabrá si vota o no por ese partido o por ese candidato.
0: Eso está muy sano, ¿no?
1: Muy sano, muy transparente y digo, muy
0: porque,
1: sano.
0: Porque aquí hablamos del pasado. Pasado que se tiene que rectificar con leyes, con procesos, con sentencias. Pero pudimos haberlo evitado.
1: Definitivamente.
0: Entonces hoy habrá acceso a esa información.
1: Así es.
0: Será pública la información.
1: Los partidos políticos sabrán.
0: Campaña le podrás decir a la gente, miren, el candidato a ese partido es narco. El candidato a ese partido tiene procesos penales pendientes.
1: Así es.
0: Todo sabremos sobre
1: lo sabrá la ciudadanía. Y así podrá ejercer un voto libre, consciente y democrático en las elecciones del 27.
0: Me voy a quedar con la buena noticia. La buena noticia es que hoy arranca es la entrega de estas becas Rita Cetina, que son 90,000 becas.
1: Así es.
0: 90,000 becas.
1: 2,500 pesos cada estudiante.
0: 2,500 para cada estudiante, creo que eso es maravilloso.
1: Es maravilloso, claro. Porque hay madres de familia que tienen 2-3 hijos en primaria.
0: Y es de gran ayuda para ellos. Y me dices, Pepe, realmente lo que está entregando el gobierno federal es más o menos del orden de casi 1,500 millones de pesos por año.
1: Solo en becas.
0: En todas las becas.
1: Así es, solo en becas.
0: Que son la Rita Cetina,
1: la Benito
0: Jóvenes
1: Juárez,
0: Construyendo
1: medio,
0: Futuro.
1: Jóvenes Escribiendo el Futuro, que es la de educación superior. Ahí no es universal, recordará, solamente hay cerca de 3,000 estudiantes que reciben 5,800 pesos bimestrales.
0: Muy bien, pues me quedo con esa buena noticia. Yo como papá, como mamá, pregunto en la escuela... ¿cómo?
1: Ya hicieron el trámite, ¿eh? Hicieron el trámite, ya están registrados. Es la entrega de la tarjeta y el depósito se hará en agosto.
0: Qué buena noticia.
1: Y están hoy, por ejemplo, comenzaron en Villa Juárez. Allá está toda la delegación de becas para el bienestar y está entregándoles a los padres y madres y tutores esta tarjeta que, repito, será recargada en agosto.
0: Pues para eso están los políticos, Nora.
1: Así fue como lo aprobamos en el Congreso de la Unión.
0: Pero qué bueno que lo recapitulamos hoy a propósito de lo que el Mosco dijo, de esa autocrítica al PAN, a propósito del caso Martín, que la FGR podría reabrir el caso para hacer justicia, retomando las cosas. Para eso están los políticos, Nora, para servir.
1: Así es.
0: No para servirse.
1: Para administrar los recursos que son del pueblo.
0: No para matar gente, ni para hacer negocios.
1: De ninguna manera.
0: Eso se tiene que acabar en México.
1: Así es.
0: Y esa es una gran noticia. Nora, me dio gusto verte. Ya
1: gracias.
0: Nos contarás cómo te va en este periodo.
1: Claro que sí.
0: El tema de la reforma electoral, los cambios a la elección judicial para el próximo año, todo eso ya nos contarás cómo te fue en el Senado.
1: Así es, aquí nos vemos.
0: ¿Algo más que le quieras decir a la gente?
1: Pues nada más decirte el anuncio que hizo nuestra presidenta: el próximo 31 de mayo en todas las capitales nos vamos a concentrar para escuchar el informe, el mensaje de nuestra presidenta a 2 años del triunfo de la construcción del segundo piso de la transformación. Aquí nos estaremos poniendo de acuerdo, ya les diremos en dónde para que nos acompañen eso todos los que quieran.
0: Va a ser
1: hacer
0: con pantallas gigantes, va a ser
1: pantallas.
0: Una de las...
1: Va a ser pantallas gigantes para poder escuchar en toda la República Mexicana el mensaje de la presidenta.
0: Muy bien. Un gustazo, Nora.
1: Gracias.
0: Esta es tu casa, Nora Rubalcaba. Pues hablando de los temas que hoy son noticia en JLM Noticias, son las 9:40. 9:40, hora del centro de México. 449-122-5770.
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0: 9:41, hora del centro de México. 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Mejor noticia. Esta semana tengo bomba, segunda bomba atómica. Y le cuento que me han notificado desde la FGR México, desde la Subprocuraduría de Derechos Humanos, que han solicitado formalmente la reapertura del caso del pepenador y que buscarán que las grabaciones presentadas por José Luis Morales formen parte del nuevo expediente. Esto regresaría a varios criminales y asesinos a prisión. Y esto te pondrá en tu lugar Martín Orozco Sandoval, que además de muy mal gobernador y muy bandido, muy ladrón, eres un criminal. Vas a terminar en el lugar de donde nunca debiste haber salido, porque ya estabas en la cárcel, porque ya estabas en prisión. ¡Puf! Y no se imaginan la bomba que viene. Va subiendo de tono cada vez las grabaciones más delicadas. Ese es el periodismo que en este pinche pueblo nadie se atreve a hacer. El que cuesta vidas. Sí, el que te pone en primer lugar. Pero es el verdadero ejercicio del periodismo. Lucero Álvarez, como cada semana. Lucero, ¿cómo estás? Buenos días.
7: Con el gusto de saludarte, Pepe. Buena semana para todos.
0: ¿Qué pasó la semana pasada?
7: Bastantes cosas. Yo creo que lo que marcó la semana pasada, Pepe, sin duda es la bomba que soltaste el viernes de la semana anterior y cómo destapas esta grabación.

0: del gobernador. No, sí está muy cabrón. No, no, y la segunda. Y la tercera y la cuarta. Tengo muchas, muchas grabaciones. Sí están bien delicadas. Y lo que más gusto me da, Lucero, es que esto no va a quedar en una denuncia pública. Que ya el viernes fue un escándalo. En todos lados estaban hablando de las grabaciones. Es que no puedes creer que esos eran los mandos policiales en el gobierno de Martín Orozco.
1: Eso es lo indignante, Pepe.
0: Pues, no mames, o sea, ¿qué pedo? No, pero yo creo que hoy a mucha gente le dará gusto saber que ya la FGR me está solicitando el material y que la, al menos hoy, la Subprocuraduría de Derechos Humanos está solicitando la reapertura, la reposición del caso. ¿Por qué? Porque un periodista en Aguascalientes consiguió las grabaciones y las presentó.
1: Es una gran noticia para la justicia de Aguascalientes, sin
0: duda. Y para el periodismo, ¿no? Para el periodismo, para que vean que sí sirve de algo el periodismo. Eso sí, si estás dispuesto a jugarte la vida.
1: Lo que no quiso admitir una juez,
0: nosotros
1: sí. Lo estás haciendo.
0: Y nosotros sí lo presentamos. Y sí está metido en serios, muy serios problemas Martín Orozco. Y eso me da gusto. Al pan pan, al vino vino, a cada quien lo que le toca. A cada quien lo que le toca.
1: Pues eso fue, digamos, de los temas de mayor impacto de la semana anterior. Y de ahí nos vamos a la Fiscalía General de la República, donde ya también has adelantado, esta semana citarán a Maru Campos, la gobernadora de Chihuahua, por el tema de los agentes de la CIA que intervinieron para el desmantelamiento de un narcolaboratorio. Curiosamente, en este citatorio, a ella le ponen como fecha el miércoles 27, 10 de la mañana, y en cuanto a Rochamoya y Pandilla, pues dicen que los van a convocar, pero no dicen ni cuándo ni a qué hora.
0: Bueno, ya lo de Rochamoya ya está complicado, Lucero. Sí. Ya tiene ficha roja. O sea, ya olvídate de si México FGR ya con una ficha roja emitida en Estados Unidos por la Interpol, estás acabado. Los días de Rochamoya están contados. Gracias a Dios.
1: Afortunadamente. Vámonos a los narcobloqueos en Zacatecas, Pepe, que también fueron pues tema importante, sobre todo porque comenzaron a hacer algunos incendios de vehículos para bloquear carreteras como las que conducen a Jalpa Calvillo, que es una de las carreteras que conduce a Aguascalientes, y bueno, dejó a dos sicarios abatidos, esto también la semana anterior. En temas muy domésticos, Pepe, el PRI a punto de ser embargado, ¿no? Creo que es, digamos, como de la nota de color de la semana anterior.
0: De pena, ¿no?
1: Sí, perdió un juicio contra un extrabajador por cerca de 500,000 pesos, medio millón es lo que le van a tener que pagar para cerrar pues ya este tema. Y de ahí nos vamos a los campesinos, quienes nuevamente, Pepe, salen a las calles y aseguran que va a haber un boicot del Mundial. Van a protestar dos días antes de que inicie el Mundial en nuestro país, a raíz de que no han llegado a ningún acuerdo con la Secretaría de Gobernación. El gusano barrenador, que ya está en Aguascalientes, también fue tema de la semana anterior. Y bueno, pues todos los cercos sanitarios están en torno a este tema. Y cerramos con el asunto del crematorio clandestino en Lagos de Moreno, que también lo destapó el Hidrocálido y con Telemé Noticias.
0: Sí, hace una semana empezamos con esa bomba, un centro de exterminio en Lagos de Moreno, ya es nota nacional, demasiado cerca de Aguascalientes, con prendas de vestir, con cuerpos apilados y todavía con humo. De horror. Un centro de exterminio y de adiestramiento de narcotraficantes a 20, 30 kilómetros de aquí.
1: Sí. Muy cercano, y sabiendo además que la cifra de desaparecidos cada vez crece más, todavía más delicado el tema.
0: Lo único positivo de esto es que un medio sí está haciendo su trabajo en Aguascalientes y se llama JLM Noticias, que de no ser por nosotros, no se enterarían de muchísimas cosas. De muchísimas cosas. Al menos alguien está haciendo el trabajo en este pueblo en materia de medios y se llama JLM Noticias en radio, redes, prensa y televisión. Muy bien, Lucero, pues a seguirle. Buena semana.
1: Buena semana, Pepe.
0: Buena semana, que es la última semana de mayo. Estamos por arrancar junio 2026. Gracias, Lucero.
1: Igualmente.
0: Las 9:49 en el centro del país.

0: 9 de la mañana, 51 minutos, hora del centro, las 9:51. Esta es música de la banda Scorpions. Un día como hoy, de 1948, nace Klaus Main. Él es cantante, compositor alemán de rock de la banda Scorpions. Scorpions es una de las estrellas que escuchamos desfilar todos los días en Estéreo Rey. Desde hoy, la estación oficial del Mundial. Gran noticia para la radio de Aguascalientes. Claro, para JLM Radio. Tenemos el Mundial. Cientos de miles trabajando. Bueno, el que pueda, en casa lo verá en Star TV. Pero si estás trabajando, si estás en el taxi, en el Uber, Didi, en tu auto particular, desde el 11 de junio, el Mundial en Estéreo Rey. Creo que es una maravillosa noticia. Ya le decía, dentro de las efemérides, un día como hoy, pero de 1984, nace Tere Jiménez. La gobernadora de Aguascalientes cumple años hoy, 25 de mayo. Ya se lo daba a conocer muy temprano. Una sincera felicitación. Perdón, Chairos. Una felicitación a quien ha sido una gran gobernadora. Yo diría, de los últimos fenómenos electorales, como platicábamos con el Mosco, como lo dijo esta mañana el Mosco, de esos que arrasaban en las urnas, ¿no? Hoy andan inventando candidatos, se gastan fortunas en espectaculares, en vallas, en bardas. Pónganse a trabajar. Si te gusta la política y te gusta servir, haz una carrera, sírvele a la gente, alcanza primero el objetivo y luego el resultado. Primero es el objetivo y luego el resultado. Primero conviértete en un gran político, ayuda a tu pueblo, transforma vidas y luego te van a llegar todas las pinches candidaturas que quieras. No al revés. Aquí quieren ser primero candidatos y luego políticos. Eso está muy cabrón. Además sale muy caro, ¿eh? Muy, muy caro. Saludo a Magdalena, a Sonovio y Dionisio en el Santoral. Semana muy caliente. Por lo pronto le confirmo que vamos a tener lluvias martes y miércoles. Fuertes lluvias martes y miércoles. Y un calorón terrible el fin de semana. 36 grados para el fin de semana se esperan en Aguascalientes, México, dólar 17.26. Don Víctor Torres de Finver, me da mucho gusto saludarlo. Lunes de finanzas. Lunes financiero con José Luis Morales. Víctor Torres de Finver, buenos días.
1: Hola, muy buenos días, Pepe. Muy contento de acompañarte este inicio de semana. Y sí, fíjate que han pasado dos cosas, dos noticias que creo que a todo mexicano nos debe de importar. La primera es que Moody's, esta calificadora crediticia, también nos bajó la calificación, fíjate. Que fue el Standard & Poor's la semana pasada.
0: Poor's lo antepasada. Hizo primero.
1: Ajá, y ahora Moody's también.
0: De estable a negativa y Moody's también lo cambió.
1: Exactamente, también lo cambió. Son dos calificadoras totalmente distintas. Miden, se puede decir que lo mismo, pero ya están coincidiendo. Entonces, hay que estar atento a eso. Y no solamente con ello, sino que también Donald Trump, fíjate que endurece las reglas bancarias directamente a los migrantes. Eso quiere decir que...
0: ¿Qué quiso decir con eso? Porque, digo, sé que ahora va por las remesas, dice el que se usan mucho para lavar dinero, pero ¿qué piensa hacer? ¿Las va a grabar? ¿Las va a controlar? ¿Las va a congelar?
1: Pues lo que quiere es limitar el acceso a créditos, bloquear cuentas bancarias, hipotecas y servicios financieros a migrantes indocumentados. Principalmente quiere tener más control sobre todo ese capital. O sea, es que imagínate, Pepe, tú sabes que es de las grandes fuerzas económicas que entra aquí en México, que nos mantuvieron en algún momento, ¿te acuerdas? Que era lo más fuerte, las inversiones más fuertes, por decirlo así, que eran todos nuestros hermanos.
0: Pues de hecho, a ver, yo creo que nos siguen manteniendo, ¿eh? Sí. Porque turismo, así que digas tú, ¿cuánto tenemos en aguas? No. La manufactura no está en su mejor momento. Hablo de Nissan y compañía. Creo que van muy mal. Y de no ser por esas remesas, hermano, cientos de miles de familias de aquí no tendrían dinero diario, circulante diario, ¿eh?
1: Exactamente, tener esa liquidez.
0: El problema es que muchos de ellos son indocumentados.
1: Lamentablemente es eso,
0: Pepe. Entonces, a esos les quitarían, les congelarían cuentas y ese dinero ya no llegaría, ¿no? Pues,
1: sí, o sea,
0: le van a partir la madre a México.
1: Va a ser ya muy difícil mandar ahora sí ese capital acá con nosotros. Entonces, hay que estar atento a ello. Sí. Hay que ver qué es lo que sucede en las próximas semanas con Trump. Es que dice una cosa ahorita y al rato ya dice que siempre no, que les va a dar una prórroga. Pero pues nos hemos dado cuenta que todo el tema migratorio, él sí es muy difícil que eche para atrás alguna reforma de lo que ha estado haciendo. Entonces, para todas las personas que nos están escuchando ya, hay que ver la manera de empezar a blindarse, a moverlo y hacer efectivo todo esto antes de que pase a mayores y lleguen las primeras, ahora sí, cuotas que nos van a, pues por decir así, frenar la economía. Y pues imagínate con lo de Moody's y ahora con esto también de que nos van a frenar liquidez, pues va a estar duro. 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
0: no dependemos ni de Trump,
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0: Muy bien, Víctor, gracias y buenos días.
1: Gracias, buen día, Pepe.
0: 9:58 a.m, el WhatsApp 1-22-5770.
2: Buenos días, José Luis. Parece que mandó el mensaje para Pumas y Cruz Azul. Lo mismo se le desea. Aquí nada más hay un campeón y es el Cruz Azul. La décima duerme en la noria.
3: Troca roja, Ram, avienta a un motociclista. Al parecer el motociclista se atravesó, se llevó la luz roja.
4: Yo voy con Toño Martín del Campo y con el ingeniero El Mosco Reyes.
5: Tráfico muy, muy lento acá en el oriente del segundo anillo, en el área del Parque México hasta el agropecuario. Está totalmente lento, ya que hay dos accidentes y están por ahí entorpeciendo el tráfico.
6: Escucho a la mexicana, licenciado José Luis Morales, accidente, Constitución, tercer anillo, camioneta roja, arrolla un motociclista que se pasó el alto.
0: Son en este momento las 10 de la mañana en punto, 10 en punto, las 10 en punto. Cruz Azul. La número 10, Uli, ¿cómo le va? Buenos días.
7: ¿Qué tal, José Luis? Buenos días. Sí, el día de ayer venció 2-1 en la gran final a Pumas. Se corona en calidad de visitante. La 10 para los cementeros, pues Rotondi de villano a héroe. Además, también el jugador colombiano Walter Dita recibió agresiones con su familia en el Estadio Ciudad Universitaria. Encaró a un aficionado. También se comen a Efraín Juárez por sus declaraciones y al final de cuentas se va con las manos vacías.
0: Pues yo creo que... Como técnico, sí está pagando.
7: Ven.
0: Mucha soberbia, muy sobrado.
7: Exactamente, muy sobrado.
0: Y me parece Pumas dando un mal partido.
7: Cuando expulsan a Antuna, ahí cambió. La ventaja de tener.
0: Viene un autogol. Sí. Luego vienen dos expulsados del.
7: Pero la de Antuna Pumas. fue la que marcó la pauta y ahí terminó Pumas. Y a los 4 o 5 minutos anota Cruz Azul. Después vuelven a expulsar a otro, pero ya. Ya la suerte estaba echada, señor.
0: Sí, bueno. Se le complicó a Pumas, lo aprovecha Cruz Azul, sí, haciendo mejor partido, proponiendo. Bien por el técnico.
7: Sí, fue el Wiki muy calladito, trabajando,
0: suplente y sí. Ahora es técnico.
7: Y campeón, además.
0: Muchos cementeros celebrando aquí, solo les reprochamos, los felicitamos, les reprochamos el marranero que dejaron en la glorieta de Benito Juárez, un pinche atascadero. que sí, nosotros sí pudimos grabar para JLM Noticias. Pues qué bueno que celebren.
7: Sí, no,
0: ya estaba muchos, llena la glorieta.
7: Es, muchos fueron a festejar.
0: Pero
7: y todo.
0: Sí dejaron hecha un asco la glorieta sí de Benito Juárez.
7: Eso sí es cierto, eso sí
0: es
7: cierto.
0: Eso es reprobable, sí, porque la verán limpia en unas horas y por la chinga que se van a poner los del departamento de limpia.
7: Bueno, alerta mundial, se lesionó Messi jugando con el Inter de Miami el día de ayer en la Liga de los Estados Unidos, ganó su equipo, pero se lesionó, está en duda a ver en qué condiciones y cómo llega.
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7: Así es.
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0: 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Son derechos exclusivos de Estéreo Rey, JLM Radio, con FIFA y TUDN. Los firmamos este fin de semana. Estoy muy contento por haberlo hecho. Otro gran logro de JLM Noticias, JLM Radio. Es el producto del trabajo.
7: Un mundial vespertino, José Luis, a las 3, a las 5, a las 7, entonces...
0: Hay partidos a la 1 sí, de la tarde.
7: A la 1, desde la 1,
0: así es. Hay partidos a las 4 de la tarde y la gente está trabajando.
7: Sí, sí, sí, son horarios laborales, así es que para que usted
0: esté pendiente. 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
7: Bueno, en Fórmula 1, Checo Pérez no terminó, se dañó la suspensión, algo inédito en una recta, digo, mucha velocidad, se dañó la suspensión y no terminó, lugar 17. En béisbol, sus Yankees vencieron a Tampa Bay y los Dodgers a los Cerveceros de Milwaukee. Y ya nada más para cerrar, en el tema femenil, porque sí lo voy a decir aunque usted diga que no, las amo, las quiero, las adoro, las idolatro, ya vean este decir. Les pongo un altar a las jovencitas del Real América, que son bicampeonas, campeonas de la Liga MX y también de la Conca Champions, van al Mundial de Clubes. Uy. A todas ellas mis respetos, algo histórico, nunca antes hecho por ningún equipo del mundo mundial. Así es que las amo a todas las jugadoras del Real América, somos campeonas, señor.
0: Un pendiente.
7: Yo sé, señor, yo sé. Y desde aquí mi reconocimiento, desde esta cabina de la Mexicana, reconocimiento a todas y cada una de ellas.
0: Bueno, déjenme cerrar con mejores cosas. Tenemos avisos parroquiales. Son las 10:04, ya nos vamos. Le juro, ya nos vamos. Primero saludo a mi querido Sebastián de Carl Jr., que hoy nos tiene noticias. No, no te preocupes.
7: Así,
0: no,
7: sí, así, así, acércate, ahí está bien. Te trata muy bien.
0: No, te trata muy bien, te despreocúpate.
8: Muy bien.
0: Sebastián, ahí, cuéntanos.
8: Buenos días. 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
0: 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Pues, buenas noticias, Sebastián.
8: Excelentes.
0: Un gran cierre de programa.
8: Increíble.
0: Enhorabuena. Salvador Pérez, bienvenido al programa. Gracias, Chava, Luis. Tenemos un protocolo en ayuda de nuestra audiencia.
9: Así es.
0: Mientras los políticos roban, mientras los políticos asesinan, nosotros hacemos lo que ellos deberían de estar haciendo. ¿Qué así tenemos, es, mi querido Chava? Pues
9: mira, ahorita estamos con un nuevo estudio. Este protocolo específicamente es para migraña en mujeres que están en su periodo menstrual. Es una de las causas de mayor ausentismo y de mayor incidencia de mujeres entre los 18, entre los 15 y 18 hasta los 49 años.
0: Okay.
9: Porque precisamente pues viene una disminución de estrógenos y es donde se presenta hasta más del 60% en el periodo menstrual la crisis migrañosa.
0: Okay.
9: Es un nuevo medicamento, es un anticuerpo monoclonal que antes se inyectaban incluso este medicamento, ahora es vía oral. Sí, y lo que solicitamos pues son mujeres entre los 18 y los 45 años que en su periodo menstrual tengan migraña.
0: Y que son protocolos de investigación internacionales.
9: Así es.
0: Y que son totalmente gratuitos.
9: Totalmente gratuitos.
0: O sea, esto que estamos ofreciendo son medicamentos de primer línea.
9: Así es.
0: Es lo más moderno y nuevo que hay. Y es de regalo, todo así el tratamiento.
9: Así es, José.
0: ¿Estamos buscando a cuántas mujeres?
9: Pues las que se...
0: las que
9: vamos
0: sean.
9: A dar el teléfono, se pueden inscribir, únicamente ellos... vamos a hacer un pre-screening para estas pacientes, únicamente con que tengan 18 o 45 años y que en su periodo menstrual presenten periodo de migraña.
0: Okay.
9: Y nosotros, el tratamiento dura un año completo, les voy a dar el teléfono.
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9: Así es, José Luis.
0: Muy bien, doctor, gracias por
9: gracias
0: estar aquí.
9: Gracias por la invitación. Gracias.
0: Al contrario, cerramos con Denise Ballesteros, vamos a hablar del agua.
10: Hola, Pepe, muy buen día a todos.
0: En una semana que pinta sumamente caliente.
10: Caluroso.
0: Con lluvias, Denise, martes y miércoles. Pero el fin de semana hasta con 36, 37 grados.
10: Así es, y es que la gente puede percibir, evidentemente hay una lluvia, refresca, pero el día siguiente se siente un bochorno todavía pues con mayor intensidad. Sí. Entonces, el llamado es el mismo todo este tiempo, cuidar el agua. De verdad, tenemos que ser todos partícipes de que esto es una responsabilidad compartida, que el organismo MIA hace un gran esfuerzo para que todos los días, pese a que se vea que es algo muy cotidiano y común, es un gran esfuerzo lo que hay detrás para que cada familia pueda abrir su llave y que haya presión, agua y que puedan hacer todas sus labores diarias. Ya que logramos esto, ahora sí que la chamba y la tarea está del lado de las familias, el que nos ayuden a cuidarla, a tener mejores prácticas del agua y obviamente en esta época de tanto calor, pues que nos ayuden a hacer reuso del agua. Esa es hoy la gran invitación y qué bueno que también señalas lo de la época de lluvias porque como bien lo comentas, Pepe, pues hay que estar nosotros también limpiando, ayudando a tener los canales limpios, que no haya escombro, que no haya tierra, que no haya
0: plásticos,
10: que no se nos haga fácil. Imagínense que cada uno de nosotros, aquí nada más somos 5, imagínense, multiplíquenlo 1 millón de personas, que se les haga fácil tirar la bolsita de papas, el del refresco.
0: El tapadero de drenajes, inundaciones, y luego, qué mal está la ciudad, hermano. Pues lo vimos anoche con la celebración del Cruz Azul. Ve el marranero que dejaron.
10: Sí.
0: ¿Qué necesidad? ¿No?
10: Ninguna. Yo creo que todos debemos de ser responsables. Festejar,
0: pero ¿por qué ensuciar tu ciudad? ¿Por qué destruir tu ciudad, poner en riesgo tu ciudad solo porque ganó un equipo de fútbol? ¿Con qué necesidad? ¿No?
10: Claro, no. La invitación es de hacerlo todos los días y es que también en mí estamos trabajando en estas obras preventivas y también recordarles. Ya nuestras tuberías de drenaje tienen el 50% de su vida útil pues terminada totalmente. Entonces se están presentando muchos colapsos. Hemos estado en el Plateado, estuvimos en Lomas del Campestre, rehabilitando no solamente obras menores, son obras de 80 avanza 100 metros lineales, en donde cambiamos la tubería totalmente nueva, de mejor calidad, para garantizar de 30 a 50 años. Entonces, lo que queremos decirles es que su dinero que ustedes pagan puntualmente en el estado de cuenta, lo van a estar viendo reflejado en estas obras de gran impacto que están enterradas, pero que nos permiten asegurar que no haya inundaciones, que las personas pueden hacer sus descargas sanitarias sin ningún problema, Pepe. Y me parece que esto hay que darle valor, porque como están enterradas, no las valoramos hasta que hay un colapso, que no pueden utilizar sus regaderas, sus baños, porque el agua se está retornando. Entonces, en este tipo de cosas y en miles de mantenimientos que hacemos todos los días, es donde la gente puede ver que estamos invirtiendo el dinero que pagan puntualmente por su estado de cuenta.
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0: Sí.
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0: Un gustazo, Denise. Gracias. Buena semana. Gracias. Semana de lluvias y semana de calor. A cuidar el agua. Pues, mi suele, que le vaya muy bien.
7: Gracias.
0: ¿Y va a ir usted a la Glorieta también a celebrar?
7: Ya fuimos a celebrar, señor. Eso fue el sábado.
0: ¿Ah, fue el sábado?
7: A celebrar, sí.
0: Lo de la América.
7: Sí, y dejamos muy limpio nosotros.
0: ¿Ah, sí?
7: Limpísimo.
0: Ustedes no ensucian.
7: Sí, hasta al Benito le dimos una chañada y todo.
0: Ah, ustedes fueron a limpiar la Glorieta de Juárez para que le ensuciaran los del Cruz Azul el día de ayer.
7: Así es, para que dejaran su marranero, como usted dijo.
0: Muy bien. Pues que le vaya muy bien, señor.
7: Gracias a usted también, cuídese mucho.
0: Bueno, todos nuestros medios continúan con su programación normal. Son las 10 de la mañana con 13 minutos. 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
13: Zuli, ponle un altar también a mi Cruz Azul.
14: Hola, José Luis, buenos días. Yo escucho a La Mexicana. Un favor a tu amable auditorio. Deje un folder con documentos en una parada del camión a un costado del agropecuario. Ahí van los números de teléfono, van todos los datos, incluso el domicilio, pero aún así se los reitero que por favor me los regresen. Ahí va la dirección, o que me marquen, al cabo les doy recompensa. Al 449-279-8094.
15: También cuando quedan las chivas hacen pinche marranero también, igual que la América. Todos los que van a celebrar ahí son igual de marraneros.
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17: Muy buenos días, este es el reporte vial. En estos momentos tenemos un choque desigual entre una camioneta y un motociclista sobre siglo XXI en su cruce con Constitución. Desafortunadamente, el motociclista se encuentra tirado en la cinta asfáltica, por lo que se le pide que maneje con precaución. Se está haciendo ya un cuello de botella en ambos sentidos de circulación para que tome vías alternas, pero sobre todo, maneje con precaución.
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8: Ya son las 10 de la mañana con 23 minutos. 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

0: Les voy a dar un adelanto y ahorita les voy a dar todos los detalles. Somos la estación oficial del Mundial, Estéreo Rey. Es la estación oficial del Mundial. Sí, como lo escucharon. Así es. Ahorita les doy más detalles. ¡Qué gran sorpresa! Vamos a una pausa comercial. Regresamos rápidamente. ¿Escuchas? ¡Estéreo Rey!
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sueco con una canción de 1988, Dangerous Roxette, cuando son las 10:56, 10:56, aquí, en Estéreo Rey 100.9, la estación oficial del Mundial.

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3: 11 de la mañana con 4 minutos. ¡Qué manera de comenzar esta hora!

1975, Evil Woman con Electric Light Orchestra. Y bueno, pues ahora sí tengo que hacer una parada, un stop, porque estoy muy contento y muy feliz. Primero, porque yo soy pambolero de corazón. Me encanta el fútbol. Segundo, porque nosotros aquí en Estéreo Rey 100.9 somos la estación oficial del Mundial. Sí, tengo buenas noticias para los amigos taxistas, a los amigos de Uber, a los de Didi, a las personas que están trabajando en alguna oficina y que no, que tienen que estar muy concentrados en su trabajo, en alguna fábrica y que tienen que estar muy concentrados en su trabajo y quieren escuchar buenos partidos de fútbol. Bueno, aquí tendremos los mejores partidos de fútbol, porque somos la estación oficial del Mundial. Estéreo Rey 100.9, la número uno en éxitos, ahora la número uno en partidos. Las mejores selecciones las vas a escuchar aquí. Así que tú sigue trabajando y sigue disfrutando del fútbol, del Mundial, a través de Estéreo Rey 100.9. Pero además, con una alianza muy importante, de la mano con unos expertos en la materia. Estamos hablando de TUDN. Sí, TUDN, Estéreo Rey, JLM Radio, TUDN. Te vamos a llevar los mejores partidos para que tú estés trabajando, tranquilo, manejando. Si tú vas en tu automóvil, escuches la mejor narración de fútbol, la mejor información de fútbol, a través de Estéreo Rey 100.9, la estación oficial del Mundial. No, va a estar sensacional. Y así, tú trabajas y escuchas los mejores partidos. Y yo soy el más feliz y más contento. Me encanta el fútbol. Y espero que nuestra selección, obviamente, tendremos todos los partidos de la selección mexicana. Y obviamente vamos a esperar que tengan un buen papel. Estéreo Rey, la estación oficial del Mundial.

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Saludos a toda la gente. A toda la gente de Vidrería Santa Cruz. Para Héctor, gracias. Y bueno, pues a todo el grupo de Zumba, a donde va mi estimado Héctor. Creo que sí va a la Zumba, ¿eh? Okay. Bueno, saludos para Michelle, a Memo Ochentas, que así lo tenemos registrado. Para Pedro, Pedro Guareño, hasta Guadalajara. Gracias por escucharnos por acá. José Narciso, que nos pide algo de Eric Clapton. Por supuesto, mi estimado José. Gracias a todas las personas que están mandando su mensaje al 449-241-5273. Por acá me mandan mensaje y me dicen, ¡qué bueno! Yo no puedo dejar mi trabajo. Tengo que estar concentrado en mi trabajo y sé que voy a disfrutar de todos los partidos de fútbol de la Copa del Mundo en Estéreo Rey 100.9, la número uno en éxitos. ¿Ok? Bueno, pues ya vamos preparándonos porque somos la estación oficial del Mundial, la estación oficial del Mundial. Así que si tú vas en tu automóvil, si trabajas de taxista, de Uber, de Didi, bueno, de cualquier plataforma, bueno, vas a poder disfrutar. Eso, déjalo acá, de este lado. Déjalo en nuestras manos. Porque en alianza con TUDN vamos a disfrutar de las mejores selecciones y de los mejores partidos. Esto solamente sucede en Estéreo Rey 100.9. Y además, buena música.

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línea de comunicación entre tú y yo es bien sencilla. 449-241-5273 es el WhatsApp de cabina. Estoy para servirte. Llega esto de Depeche Mode.

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2: Pues ya llegamos al mediodía y como siempre con muy buena música. Y así es como iniciamos Billy Idol.

encanta esta banda. Durán Durán. Ya son las 12 con 10 minutos. Ya, bueno, pues ya son tardes. Buenas tardes, ¿cómo están? 449-241-5273 es el WhatsApp de cabina para ponernos en contacto en esta tarde, tarde con ya 29 grados. 29 grados de temperatura. Y bueno, pues llegaremos a una temperatura. A ver, por aquí estoy viendo. Pues dice que de 32. 32 grados, creo que no hace mucho calor, pero bueno, vamos a estar aquí acompañándote con muy buena música. Te recuerdo quiénes estamos en esta estación, tu servidor, en cuanto termina el noticiero, hasta la una de la tarde, 10 a una. Después viene la Uruchurtu de una a cuatro, Carla Uruchurtu de una a cuatro. Oscar Salazar, de 4 a 6. De 4 a 6. Y de 6 a 9 te acompaña Jorge Venegas, que por cierto, hoy es su cumpleaños. Le mando un saludo, le mando un abrazo a Jorge Venegas, que hoy es su cumpleaños. Así que felicítenlo mucho el día de hoy. Aquí estará de 6 a 9. Y bueno, pues vamos a apapacharlo, vamos a felicitarlo, porque hoy es su cumpleaños. Son las 12 con 11 minutos aquí en la estación oficial del Mundial. Sí, la estación oficial del Mundial para todos aquellos que de pronto pues tienen que estar trabajando y no quieren perderse los partidos, los van a poder escuchar aquí a través de Estéreo Rey 100.9.

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Las 12 con 33 minutos, 12 con 33 minutos. Estás escuchando la número uno en éxitos, Estéreo Rey 100.9. ¿Qué tal? ¿Cómo la estás pasando? Espero que te encuentres muy, muy, muy bien y disfrutando de la música. Yo soy Martín Torres y estoy contigo hasta la una.

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2: Una de la tarde en punto, una de la tarde con cero minutos. ¿Cómo estás, Aguascalientes? ¿Cómo les va, muchachos? Ya listos para pasarla súper bien desde este preciso instante y hasta las 4 de la tarde con tu amiga, servidora y chavorruca de confianza, Carla Uruchurtu, que estaré contigo con muy buena música, con muy buena actitud. En la música, fíjate, tenemos en esta hora Crazy Town, Bryan Adams, Boston, y esto con lo que arrancamos, que es What I Am. ¿La recuerdas? Arrancamos noventeros. Yo soy Carla Uruchurtu contigo en el 100.9.

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1: Hola, hola, Carlita, qué puntual, qué puntual. Ya estamos aquí, igual, diciendo presentes en lo que echamos un taquito. Saludos a mi novia Wendy, que se está descarapelando de la piel por andar en la playota y no llevarme.

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Una de la tarde con 11 minutos. A ver, quiero que griten. Tengo casa llena en cabina. Griten. Ay, aquí, pues.

0: ¿se acuerdan que hace como un par de años estaban dando un concierto y el vocalista... Y se empezó a agarrar a fregadazos con su compañero. Y la gente, ya déjense de pelear, mejor terminen su canción. Y no, sí estuvo medio feo. El vocalista ya falleció. No, todo mal con esos Crazy Town, muchachos. Un corte y regresamos.
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Bienvenida a Boston con Amanda. Lo escuchaste a la 1:25 p.m. El WhatsApp cabina es el 449-241-5273. Tenemos mucha música por delante, muchachos. ¿Y qué tal si vamos sacando unos buenos pasitos? Porque esto sí estaba muy como de tardeada, ¿no? Y el que no haya bailado Black Box con Everybody, Everybody, pues que tire la primera piedra. Quien no le haya sacado brillo a la pista con esta canción, no,

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Ahí estuvo Sabrina Carpenter, que no sé qué fue, Man Child. Una de la tarde con 33, una con 33. Y ahora hay que ponernos ochenteros con esto de Outfield, Your Love, en el 100.9.

0: cositas. ¿Qué tal tu fin de semana, Aguascalientes? Cuéntamelo a través del WhatsApp 449-241-5273. ¿Yo a qué me dediqué? Pues nada, muchachos, a lo mismo de siempre, a pasarla bien, a decir urupideces, a reírme un montón, a lavar los uniformes. ¿A ti qué tal te fue? Cuéntamelo a través del WhatsApp de cabina del 100.9.
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éxitos. 1:41. Dice Leti: hola, Uru, con este calorón ni dan ganas de hacer nada. Ay, pues ¿sabes qué? A ti que te valga, querida. No hagas nada. Cuando te digan, mamá, ya tenemos hambre. No, tengo calor. Y no hagas nada el resto de la tarde, hombre. Así, aprobado por la tía Uru. No, no es cierto, sí, ponte a hacer algo.

0: a los canadienses de los Crush Test Dummies con la vocesota de Brad Roberts, con eso que se llamó y vamos a seguir con muy buena música. Ahora llegan los Pixies, Where Is My Mind, lo escuchas a la 1:52 en el 100.9.
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2: Dos de la tarde en puntititita, muchachos, 2 de la tarde en punto. Vamos por la segunda hora juntos a través del 100.9, unidos por una sola cosa, ¿eh? El amor al cotorreo y la buena música. 80s, 90s, 2000s, hit new gen, las esenciales, todo eso cabe aquí de la 1 a las 4 de la tarde. Bueno, de hecho todo el día, ¿verdad? Pero el cotorreo y todas las loqueras de tu tía Uru de 1 a 4 en el 100.9.

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Arrancamos con Prince, Raspberry Beret. Y ahora, muchachos, para que saquen sus mejores pasos de porrisas, Chill Limit, Get Ready for This, a las 2:04 en el 100.9.

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Ahí estuvo Adele con Hello, Hello, Hello. Ah, ya se le cortó. Son las 2:12. Hoy es lunes de la máquina del tiempo, ¿eh? Así que vayan desempolvando sus recuerdos, muchachos, porque en el lunes de la máquina del tiempo justo eso hacemos. Aquí con la tía Uru en el 100.9.

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0: así se llamó esta canción. This is to Love de Level 42. Lo escuché hasta las 2 de la tarde con 26 minutos en Estéreo Rey 100.9. Y ahora, ¿qué tal te caería una canción viejita pero bonita?
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Empezó a escurrir miel de tus bocinas, es porque ahí estuvo Kiss Me con Sixpence None the Richer. 2:32, 2:32. Hoy es lunes de la máquina del tiempo y quiero saber, cuando eras peque, ¿dónde trabajaba tu papá? ¿Qué se dedicaba? ¿De qué trabajaba tu papá? Dice Juan, desde que tengo memoria, mi papá ha sido guardia de seguridad y muy responsable. ¡Bravo para el papá de Juan! Dice Olivia, hola Carla, buenas tardes y bonito inicio de semana. Mi papá fue ferrocarrilero, también fue notificador del IMSS, fotógrafo, todo a la vez porque tenía muchos hijos y el dinero no alcanzaba. ¡Ay, qué chido los papás que se la parten, ¿verdad? Para que a los chavitos no les falte nada. Dice, hola Tocallis, pues mi papá trabajó por muchos años en una fábrica de botones. Una vez lanzaron una convocatoria para crear un diseño de botón y mi papá ganó. La verdad no sé qué ganó, pero sí recuerdo que su modelo estaba bien padre. Saludos y buena semana a toda la familia Estereo Rey. Qué chido recuerdo de tu papá. Gracias por compartirlo. Dice Vane, hola Carlita, Oli. Dice, pues mi papi trabajó gran parte de su vida en el Seguro Social, en el área de farmacia. Linda semana. Linda semana también para ti, Vane. Tú cuéntanos, ¿dónde trabajaba tu papá cuando tú estabas peque? A través del WhatsApp de cabina 449-241-5273. Dice Daniel, mis papás ambos eran maestros. Le pregunté, oye, ¿y nunca te tocó que tu papá fuera tu maestro? A lo cual respondió, agradecido con el de arriba porque mi papá de maestro, no gracias.

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1: Boys Don't.
0: Ahí estuvo The Cure con Boys Don't Cry. Y a través del teléfono de cabina está Iram. Hola, Iram.
2: Hola, hola, hola, Carlita, buen día.
0: ¿Cómo estás, amigo?
2: Aquí trabajando un rato, mira.
0: Eso es todo. Oye, a ver, me contabas de tu papá. Hoy la pregunta en el lunes de la máquina del tiempo es, ¿de qué trabajaba tu papá cuando estaba chiquitín? A ver, cuéntanos.
2: Mira, mi papá trabajaba en gobierno.
0: Ajá.
2: Entró en 1970.
0: Órale.
2: Y hasta el 2012 se tuvo que jubilar por cuestiones de salud si no hubiera seguido ahí. De hecho, fue su único trabajo en la vida.
0: O sea que se aventó 42 años trabajando en lo mismo.
2: Sí, si hubiera Diosito le hubiera dado chance, él ahorita seguiría todavía si ya no se pudiera mover.
0: ¡Ay, qué caray! No, pues eso sí es estabilidad.
2: Sí, sí, me hizo mucho, mucho orgullo.
0: Qué chido.
2: Tenemos mi familia y yo de ese logro de mi papá.
0: ¡Ay, qué chido! Muchísimas gracias por compartirlo con toda la familia Estereo Rey Iram.
2: Sí, aquí andamos también un ratito.
0: Eso, y escuchando la buena música del 100.9, ¿verdad?
2: Claro, siempre.
0: Como debe ser. Gracias, amigo. Muchas bendiciones.
2: Hasta luego, bye.
0: Bye. Vamos con más música en el 100.9.

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1: Buenas tardes, Carlita. Pues déjame contarte que mi papá siempre trabajó como mecánico automotriz, pero bastantes años trabajó reparando y restaurando autos clásicos en la Ciudad de México. Gracias.

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1: John Cougar con Jack and Diana, a las 2:57. Desde Venezuela nos manda este mensaje Nando.
2: Hola Carla, ¿cómo estás?
1: Hola.
2: Saludo para ti y para todos los panas de Stereo Rey. Cuando yo era chamo, yo recuerdo que mi papá, él era taxista, lo que aquí llamamos nosotros conductor de carritos por puesto. Entonces, okay. Bueno, toda su vida él levantó su familia manejando.
1: Ay, qué chido, ¿te acuerdas cuando eras chamo? Saludos a todos los panas, me encanta.

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2: Tres de la tarde en punto, muchachos. 3:00 p.m. Estamos con 32,000 grados. Dice Richard Soto que nos va a dar rabia a todos por este calor que tenemos. Estoy totalmente de acuerdo, ¿eh? Pero bueno, vamos a subir la temperatura bailando, ¿no? Disfrutando de la buena música que tengo para ti en esta hora en el 100.9.

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Le quedan 20 segundos a la canción. 20 segundos de Axl Rose haciéndole así.

0: 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A ver, escuchemos los audios.
1: Oye, un besote y saludo a Jorge Venegas por su cumple. Bye, gracias.
0: Ay, sí, hoy es cumpleaños de George Venegas. Al rato lo felicitan de 6 a 9. Ay, una porra para Venegas. Venegas, como era chiquitibum bombita. Venegas, Venegas. Ay, qué bonito. Oh, qué bonita. No, qué bonito, Venegas. Que Dios te siga bendiciendo, amigo. Ay, me estás escuchando, ¿o sí?
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1: Hola Carla, mi papá trabajaba para la SCT, la Secretaría de Comunicaciones y Transportes. Era mecánico de maquinaria pesada, de tractores, de camiones, todos los vehículos que se utilizaban para la construcción de carreteras allá en Veracruz.

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Oigan, qué chido que me están compartiendo a qué se dedicaban sus papás. Me da muchísimo gusto que compartan. Por ejemplo, dice Betty, mi papá trabajaba de mecánico en Ciudad de México en una zona muy exclusiva y conoció artistas como Silvia Pinal, Juan Gabriel, el papá de Mimi Las de Flans, el Loco Valdés, Capulina. Iban a esos talleres, esos personajes de los mejores mecánicos de este mundo que este mundo ha dado. ¡Ay, qué bonito! Muchas gracias por compartirlo, Betty, que dice que, por cierto, ya su papá dijo, ay, a mí yo nunca me voy a morir porque el hambre no se me va y apenas tengo 90 años. ¡Qué chido! Un abrazo para ti y tu papá.

0: Share de Justin Bieber. Pero este que fue I Don't Care. Son las 3:35. Edgar Acero y Eli, fuerte abrazo. Gracias por estar en sintonía, amiguitos. Oigan, a ver, vamos a escuchar sus mensajes.
1: Hola, hola, ¿cómo estás?
0: Hola, hola.
1: Te mando un fuerte saludo. Me gusta tu dinámica. Sí me gustaría decirte de qué trabajaba mi papá.
0: ¿De
1: qué?
0: Era
1: agente secreto. Tanto así que al día de hoy no sabemos dónde fregados está. Bye, bye. Excelente música, excelente música. Gracias por hacernos una tarde tan, tan a gusto.
0: Ah, qué caray.
2: Hola, hola, Ubichurtu.
0: Hola.
2: Mi papá era chofer de un tráiler. Pues estaba chido porque teníamos vacaciones y nos llevaba a cotorrear así de viaje, a un lado a otro. Siempre anduvo para arriba y para abajo, toda la vida en el tráiler feliz. Saludos.
0: Claro, y obviamente pues iba a un lado y se los llevaba. Ay, qué bonito es lo bonito. A ver, muchachos, mi papá es arquitecto, dice por acá, el buen Leo. Dice, hola, Carlita, mi papá fue campesino siempre, pero de vez en cuando sembraba arroz en las lagunas del pueblo. Fueron 50 años de trabajo, Dios lo tenga en gloria. Saludos, muchas gracias. ¿Quién más? Dice por acá, José. Tía Uro, mi papá fue quien me enseñó a trabajar y por consiguiente mi maestro. Soy reparador de calzado y de nuevo también gracias a ese hijo que me ha mantenido. ¿A qué? Que gracias a eso, eso me ha mantenido toda la vida. Susana dice que era ladrillero su papá y se llevaba a sus hermanos. Se paraba a las 4 de la mañana para chambear. Qué cañón. Los trabajos físicos, ¿no? Por acá me dicen que era maestro albañil, mi papá era doctor. Es me dice que tenía una tienda de abarrotes y no los dejaba ir a comerse todos los gansitos. No, pues sí, qué chiste. Mejor una ferretería, papá. ¿Para qué puedes tener una tienda de abarrotes? No me dejas agarrar gansitos. Dice Abel, era maestro de inglés de secundaria. Por acá dice, hola tía Oro, mi papá era campesino y bracero, trabajador en Estados Unidos. Después trabajó como independiente en una escuela y en la Secretaría de Agricultura. Gracias por tantos mensajes. El papá de Pedro, él era taxista y guía de turistas de los chidos, allá en Guadalajara. Hola, Oro, mi papá rentaba una bodega en Ciudad de México, en el de Abastos. Vendía fruta de importación, peras, duraznos, manzanas y su eslogan, eran las únicas que sí hacen crack. Ya ves, cuando muerdes una manzana y que está toda pachichi y no hace crack, no. Las manzanas del papá acá del amigo, esas sí hacían crack, ¿eh? ¡Ay, qué rico, qué bonito! Muchas gracias por compartir tantas anécdotas.

0: éxitos. Breaking Bad con eso que se llamó Jeopardy. A las 3 de la tarde con 40 minutos. 3 con 40 minutos. Gracias por tantos y tantos mensajes. Todavía me faltan un chorro por leer y responder. Absolutamente todos son contestados. Yo no soy gacha, no los dejo en visto, muchachos. Como su ex, óquela. Pero sabes que ya no alcanzo a pasar ninguno al aire. Eso sí, ya no, porque estamos en el último corte de la hora. Vamos a regresar con buena música ya para cerrar, ¿ok? Yo soy Carla Ruchurtu, todos los días contigo aquí en Stereo Rey.
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Ahí escuchamos a Måneskin con este llamado Peggy, y con esto me despido. Yo soy tu amiga, servidora y chavorruca de confianza, Carla Urchurtu, que estuvo contigo de 1 a 4 de la tarde. Te dejo muchos besitos, muchas bendiciones. Ya viene Oscar Salazar y al rato felicitan a Venegas, ¿eh? Es cumpleaños del buen Venegas. Les dejo besitos y música de TLC y No Scrubs en el 100.9.

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2: Buenas tardes, bienvenidos a Stereo Rey 100.9. ¿Cómo están en este lunes 25 de mayo? Bienvenidos a la estación número 1 en éxitos. Listos para que me permitas acompañarte de aquí hasta las 6 de la tarde con todos los éxitos ochenteros, noventeros, dos mileros que tú me vas a ayudar a programar a través del 449-241-5273. Madonna, Express Yourself, aquí en Stereo Rey 100.9. Buenas tardes.

se llama Plush. A través de Stereo Rey 100.9, 4 de la tarde con 10 minutos, vámonos con otro éxito. Bruno Mars es de los primeros de este cantante que actualmente está de gira. Va a estar en nuestro país con aproximadamente 6 conciertos en el Estadio GNP. Así que muy pendientes, muy, muy pendientes. Bruno Mars, Just the Way You Are, 4 de la tarde con 11 minutos. Estamos con 32 grados, no le cambies, Stereo Rey.

0: un rolón, obviamente. Michael Jackson con Paul McCartney. Se llama The Girl Is Mine y está sonando ahí en Estéreo Rey 100.9. Yo regreso con muy buen bloque. Viene YouTube con Beautiful Day, Eric Clapton con Tears in Heaven, también Air, Wind and Fire con Fantasy y UB40 con Red Red Wine. En dos minutos, no le cambies.
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1: Continuamos en vivo en la estación número 1 en éxitos, 4 de la tarde con 29 minutos. Ya empiezo a leerte, Ángel Juárez. Saludos, Gerardo, Manuel. Saludos, Eliana, Daniela, Lucero y a todos los que estén con nosotros ya enviando mensajes, solicitando canciones. Con mucho gusto, los éxitos suenan en Stereo Rey 100.9. Es un bandón. Yo los vi en vivo hace unos 5 años. De aquí está Wind and Fire. Se llama Fantasy. Está sonando en la número 1 en éxitos, Stereo Rey 100.9, 32 grados en Aguascalientes, 4 con 30, súbele.

Eric Clapton, Tears in Heaven. Vamos ahora con YouTube. Se llama Beautiful Day. Es un rolón. 4 de la tarde con 40 minutos. Que tengas muy buen inicio de semana. TDC Stereo Rey 100.9.

0: 4:43. Viene muy buen bloque para cerrar esta hora. Man at Work con Down Under, Teddy Swims con Lose Control, Radiohead con Creep y Big Country con In a Big Country. Es lo que ustedes están programando. 449-241-5273. No le cambies.
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2: Salazar. Arrancada la segunda hora contigo, listo para empezar a regalar boletos cuádruples para que te vayas a Cinépolis. Lo que ya sabes, me interesa mucho saber en qué colonia estás, porque te voy a mandar a la unidad móvil de Stereo Rey más adelante con regalos y demás. Así que 449-241-5273, empiezo a leerte y suerte para todos los que participen para estos boletos cuádruples. The Alan Parsons Project, Games People Play. Estamos en vivo en Stereo Rey 100.9.

Colors, What a Fool Believes. Es un exitazo que tiene que estar aquí en Estéreo Rey 100.9. Edgar, buen día, estoy enviando a Nuestra Señora de la Asunción, gracias. Dice por acá, hola Oscar, soy Arlet Ornelas, te escucho desde Lomas de Santa Anita, gracias. Dice por acá Ramón de la Rosa, saludos. Jenes Plasencia, hola Oscar, que Dios te bendiga. Felices a George, hoy cumpleaños Jorge Venegas. Feliz cumpleaños de parte de todo el staff de Estéreo Rey 100.9. Jesús Naranjo, saludos para Urbano, para Héctor, Alejandra, saludos para Wendy. Gracias por sintonizar Estéreo Rey 100.9. Stardust, Music Sounds Better With You. Music Sounds Better aquí en Estéreo Rey 100.9.

0: Es Coldplay, se llama Fix You, suena en la número uno en éxitos. Yo regreso con Wham, con Carlos Whisper, Regard con Ride It, Alexia con Ulala y además también Susan Vega con Luca. Van a sonar en dos minutos, estoy inscribiendo boletos cuádruples para Cinépolis. ¿Quieres ir? 449-241-5273.
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0: Es un éxito de éxitos que tiene que estar en Stereo Rey 100.9 Guam con Careless Whisper. Son las 5 de la tarde con 38 minutos. Yo regreso para cerrar este espacio con Gangsta's Paradise con Coolio, Tough Luck con Habits, Survivor con Eye of the Tiger. Van a sonar en 2 minutos, así que no le cambies a la estación número 1 en éxitos. Stereo Rey 100.9.
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of the Tire. Con esto yo me despido. Se van a quedar con el cumpleañero para que le dejen de una vez mensajito. Quiero felicitar en este momento a Mari Carmen Adame, ganadora de pase cuádruple para Cinépolis. Jorge Venegas cumple 20 años de carrera artística. No, es cierto. No. El día de... ¿Cuántos cumples de carrera artística? Unos 60. ¿Por qué? Muy bien, cuídense mucho. Soy Oscar Salazar, @ Oscar Salazar MX, a la orden. Se quedan con Jorge Venegas de 6 de la tarde a 9 de la noche, aquí en la número 1 en éxitos, Estéreo Rey 100.9.